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0: Sexy Dolls.
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1: Hay una amiga muy especial que está escuchando esta canción. Amiga, marica, ya.

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Atención, la sucursal del cielo levanta la mirada a Cristo Rey, llenándose de esperanza. Hace un pase largo del puente para allá y regresa al centro por la ermita con un pan de bono para ponerle sabor al nuevo día. Cerros y desde lo alto mira con fe a sus hijos del Valle del Cauca. Entre las dos cordillas con la venia de Sebastián de Belalcázar se llena de ilusión para que en este nuevo día la familia Candela se anote un gol. ¡Feliz amanecer a mi lindo Valle del Cauca! ¡No!

¿Qué hay de nuevo por ahí? Oiga, esa ciudad sola, ¿no? Suroriente de la ciudad hasta el norte de Cali, el reporte es que esto está solo. Dios mío bendito, no vi casi carros por ahí, no vi casi motos, Dios mío, todo mundo volvió patrón, todo mundo volvió patrona. Está sola la ciudad. Buenos días para todos, un abrazo enorme, soy Robinson El Gato Montes y siempre estoy bajo la dirección del único y más grande papito Dios, que es el dueño y señor de este proyecto. ¿Quién se llama Candela, Candela, Candela? Esta familia de guerreros y guerreras más grande de Colombia. Oiga, me hacían falta. Qué bonito saludar y ser saludado. Muy buenos días a todos. Arranco con información, como siempre, mientras tanto ustedes, por favor, me van regalando el reportecito de movilidad 315-513-1025. 315-513-1025. El reporte de la movilidad. Reportecito, reportecito, reportecito de la movilidad en Santiago de Cali y sus alrededores, claramente. También la gente del Valle del Cauca que nos está escuchando. Mucho reporte de todo el Valle del Cauca. Muchas gracias. Ve, mira. El reporte para el día de hoy es pico y placa. Placas de los carros particulares terminadas en 3 y 4, 3 y 4, 3 y 4, 3 y 4, 3 y 4. Tienen pico y placa el día de hoy. Arrancó hace 24 minuticos, 3 y 4, 3 y 4, 3 y 4, 3 y 4. Hasta las 7 de la noche. Desde las 6 de la mañana, 3 y 4, 3 y 4, 3 y 4, 3 y 4. No deje esa prima tirada en una fotomulta. Por... ¡Uy, qué rabia! ¡Ay, no! Acuerde que hoy es que ayer fue festivo y hay gente que tiene los días corridos. Creen que hoy es lunes. Van sacando el carro por ahí y terminan una fotomulta. Así que papito, hoy es martes. Martes de solo éxitos de salsa. El pico y placas 3 y 4. Hace 25 minutos empezó hasta las 7 de la noche. 315-513-1025, reporte de movilidad. 315-513-1025, reporte de movilidad. 315-513-1025, reporte de movilidad. 6:25 minutos en Candela, Candela, Candela, solo éxitos. Oiga, fin de semana lleno de cositas. Hubo una noticia en especial. Oiga, había un influencer que a mí me gustaba. O me gusta el contenido que hacía. Y lastimosamente falleció en un accidente aéreo este fin de semana. Lo conocían en el mundo como Gaspi. Un argentino. Hacía un humor bien interesante. Tirando como a negro el humor de él, la verdad. Un humor un poquito más pesado, más fuerte. Pero me gustaba mucho el contenido de él. Me parecía muy chistoso. ¿Y por qué arranco la reflexión con la partida de él? Porque mire lo rara que es la vida. Voy a decir lo rara. El pelado estaba hundido en la depresión hasta hace unos años atrás. Y el año antepasado, hace 2 años, lo invitaron a un evento de esos de los streamers y todos esos pelados que están en la onda de transmitir en vivo y todo ese cuento. Y luego él estar hundido en la depresión y él contar cómo las noches se convirtieron en lo mismo. Que las copas, a pesar de que estuvieran llenas, seguían vacías. Bueno, él contaba una depresión tremenda la que estaba pasando. ¡Tremenda! Lo invitaron a este evento donde él tenía que pelearse con otro streamer. O con otro de esos que transmite pues en vivo. Porque el evento es así de boxeo. Y él con ese evento dejó de fumar, dejó de beber, dejó de salir en las noches, empezó a concentrarse más en él, en buscar por dentro, como dice la canción, busca por dentro, qué es lo que pasaba, cómo lo podía arreglar. Empezó a encontrarse a sí mismo, empezó a perdonarse, a entender que no todo está bien, pero que está bien así. Y el pelado cambió su vida, empezó a hacer ejercicio, fue a la velada, la perdió. Porque para qué les voy a mentir, la perdió. Entre lágrimas encima del ring, lloraba y lloraba y lloraba porque no pudo ganar. Pero ganó la pelea más importante de todas. Tal vez esa pelea la perdió.
pero ganó la pelea más importante de todas, que es la pelea que tenemos con nosotros mismos. Oiga, no hay mayor enemigo, o como llaman hoy en día, no hay mayor hater. No hay una persona que te juzgue más duro, que te trate con menos amor en muchas ocasiones, que uno mismo. Uy, uno mismo se da muy duro. Oiga, uno comete un error y ¡huichupá! ¡Huichupá! Empieza uno mismo a encenderse al látigo. Se da más duro uno que hasta la misma sociedad. La pelea más dura que tenemos es con nosotros mismos. Cuando perdonas, cuando dejas de tener esa rabia, ese rencor, cuando entiendes que las cosas tenían que ser así y ya está, que no podías hacer nada, que así tenía que pasar. Cuando entiendes que un abrazo es mucho mejor que una crítica. Oiga, hay gente que va, yo he visto casos, gracias a Dios no soy así, pero un amigo va y le dice: papi, me siento mal, estoy triste. Pero vos tenés esto y esto y lo otro, vos sí, vos muy, ¿cómo vas a estar triste por eso? No, pues se siente mal, papi, dígale, papito. Un abrazo, calle la jeta, irían por ahí. Y abrace a esa persona que dice que se siente mal. Luego de que lo abrace y esté más tranquilo, dígale: pero tenemos mucho por qué agradecer. Pero es que hay gente que le dice: no, papi, mira que mi novia me dijo. Ay, pues anda a conseguirte otra. No, papi, un abrazo, consienta, entienda. A veces hasta calle, que el silencio da muchas cosas. Porque las batallas que llevamos nosotros mismos contra nosotros son muy fuertes, porque no nos perdonamos, porque no nos comprendemos, porque no nos tenemos paciencia, porque no concebimos tener un error. Somos los peores jueces con nosotros mismos. Así que este pelado, mire, ganó la batalla con él mismo y en un accidente aéreo murió este fin de semana. Y aunque esta historia al parecer no tiene un final feliz, la invitación es esa: no se pase toda la vida peleando con usted mismo. No se pase toda la vida como odiándose, como si usted fuera su peor enemigo. Al contrario, ámese, entiéndase, compréndase, dese la facilidad de poder cometer errores, porque no eres perfecto. Lo que pasó así tenía que ser. No tienes la culpa, suelta lo que no te pertenece. Porque esta vida es así. Hoy estamos, mañana no sabemos. Viva su vida al punto en que ningún día sea un arrepentimiento. De todo de sí para salir adelante. Y el día que no lo pueda, a su medida, de todo de sí. Vivamos sin arrepentimientos, llenos de amor, sin juzgarnos tan duro, y lo mejor, siempre dispuesto a extender la mano a todo aquel que lo necesite. Así damos un pasito más para acercarnos al corazón de Dios. De esa manera nos acercamos un poquito más a Dios, empezando a amarte a ti. Somos muy duros con nosotros mismos. Usted, caballero, es muy duro con usted mismo. Usted, dama, es muy dura con usted mismo. Así que perdónese. Ámese mucho. Porque si usted no se ama, ¿cómo va a amar a los demás? Y así damos un pasito más cerca a papito Dios. Por eso, Padre Celestial, hoy te pedimos que nos des el amor para amarnos a nosotros mismos. Arranca de nuestro corazón toda esa rabia, toda esa tristeza, todo ese dolor que no nos pertenece. Suelta estas cadenas, Señor, que nos ata al pasado. Quítanos esta zozobra de pensar en el futuro y enséñanos a vivir el presente. Un presente lleno de ti, un presente lleno de amor, un presente lleno de buenas cosas. En esta mitad de mes, o en esta mitad de mes que ya está transcurriendo, papito Dios, los días que quedan te los dejamos a ti para que sean días bendecidos. Dejamos nuestro negocio, nuestro trabajo, nuestra familia, nuestro amor, todo, papito Dios, en tus manos, sabiendo que así será bendecido. Amén, amén y amén. Así arrancamos el día con la bendición del Rey de Reyes, el Padre Celestial que está en los cielos, papito Dios, que es el dueño y señor de este proyecto de Candela, Candela, Candela, la familia de guerreros y guerreras más grande de Colombia. 6:32 minutos, 6:32 de la mañana. Hoy es martes de solo éxitos, de salsa, de ese amor, de ese amor, de ese amor que se lo merece. Somos unos guerreros.
pongas a pensar todo lo que hemos vivido, por todo lo que hemos pasado, y aquí estamos paraditos al pie del frente del cañón, cogiditos de la mano de Dios. 6:32, ya venimos con el Candelero de Noticias, ya venimos con toda la información, ya venimos con No Me Diga Más de Candela, Candela, Candela, solo éxitos.

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1: 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Buenos días, ¿cómo me les va? ¿Cómo me les ha ido a todos los integrantes de No Me Diga Más? Para desearle un... ¡Ay!
2: No, papelón, papi. Vea, ¿cuándo me va a pagar, pues? A mí no anda de ver, me dijo que ustedes ya le habían pagado. O sea, que páguenme lo mío. Pues sí, debe que yo le presté. Páguenme lo mío, papelón.
3: ¿Qué está hablando?
2: Pero mi fascinación.
1: Bueno. Que tengan buen día, muchachos.
3: Por acá
1: de las carreteras del Valle, estaré muy informando cualquier cosa.
3: ¿De qué está hablando el viejo?
4: Un abrazo, papito.
3: ¿De qué está hablando el viejo?
4: Se va a manejar, no tome.
3: No tome. Ya son las 6 de la mañana, 54 minutos, 6:54. El WhatsApp está listo. No olviden que estamos por la carnuda Candela. Bueno,

0: Carnuda nos cambió un producto hoy. Entonces ahorita le anunciamos cuál es el producto que cambió de la Carnuda. Así que no se despeguen de Candela, Candela. Hay información.
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0: Ahora tiene gato en su relojito, hágame el favor.
2: 6:54
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0: 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Me prefieren darle de pronto para el hotel para que vaya y duerma 2-3 horas y vuelva otra vez. Esa gente camella mucho.
2: Uy, sí.
0: Aunque no lo cree la gente, ay, no, los médicos ganan un poco de plata. De pronto sí. Pero el desgaste es berraco.
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0: 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Barrios que se quedan sin agua hoy. Adelante, por favor.
3: Hola, buenos días, oyentes. Buenos días para ustedes en cabina. Gracias por permitir mantener informados a los usuarios de En Cali. Hoy, martes 16 de junio del 2026, la gerencia de acueducto llevará a cabo el mantenimiento y el lavado del tanque 3 de Siloé. Afectación temporal del servicio de agua en este sector de la comuna 20 de Cali, Siloé y barrio Belén. Habrá suspensión temporal del servicio de agua a partir de las 8 de la mañana hasta las 12 del mediodía. También reparaciones de acueducto en Ciudadela con Fandi, en la calle 29 con 84A, en el barrio El Vergel, en la carrera 33 con 46. Reparaciones de acueducto en Ciudad Jardín, calle 15B con 107, en el Diamante, carrera 33B con 41. Energía está informando que todos los circuitos y equipos de flexibilidad están funcionando con normalidad. A esta hora no hay sectores pendientes ni por revisar ni por reparar. Modernización de la red, instalación de cable ecológico en un sector de Chiminangos, en la carrera primera B hasta la carrera primera D, entre calle 62B hasta la calle 63. Instalación de cable ecológico en el corregimiento del Saladito, sector San Antonio. Suspensión temporal del servicio de energía a partir de las 7 de la mañana hasta las 5 de la tarde. Dentro de la estrategia Operación Cali sin enredos, se llevará a cabo el desmonte de redes abandonadas dejadas por cableoperadores privados y el acondicionamiento de las redes que se encuentran a muy baja altura en un sector del sur de Cali, barrio El Ingenio, comuna 17 de Cali. Inician en la carrera 85A con calle 14. También alcantarillado con mantenimiento y limpieza al canal sur en la carrera 50 entre los barrios Mariano Ramos y Brisas de Limonar. Hay mantenimiento y limpieza al desarenador Colinas del Bosque, y hay limpieza y mantenimiento al canal calle 42 entre la carrera 39 hasta la carrera 46. Utilizarán maquinaria amarilla, retroexcavadoras, mini cargador y volquetas. Centros de atención habilitados hoy martes a partir de las 7:30 de la mañana para peticiones, quejas, reclamos y compras de servicios. Cabe recordar que el centro de atención, la estación y el CAES están en remodelación, están en obra, no están prestando el servicio. Los demás centros de atención habilitados desde las 7:30 de la mañana. Siempre juntos, oyentes, estamos recuperando a En Cali.
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0: Ya venimos con el candeleo de noticias, con la información. Venimos a hablar, atención, de la tragedia escolar en Cali. Un niño de 9 años muere tras ser impactado. Se le cayó un arco de esos de fútbol.
1: ¿Cómo así?
0: Niño de 9 añitos. Ole, uno mandar a su muchacho a estudiar y que lo... Uy, ¿cómo era esa llamada que... Venga, hágame un favor.
1: No, me la quiero
0: es
1: ni imaginar.
0: Es inimaginable. Es que es un niño... Uy, no. Venimos a hablar de eso. Dios mío bendito.
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0: Venimos a hablar de la semaforización de Cali. El 70% de la semaforización de Cali está podrida. Ya hicieron el estudio. ¡Oh! No nos habíamos dado cuenta.
1: ¿Verdad?
0: No te creo, no digas.
1: Con razón. Yo sí
0: decía. Que... Si decía, algo le pasa a los semáforos.
1: No.
0: 70% de los semáforos de Cali tienen tecnología que está obsoleta. Ya sé. ¡Hola! ¿Cómo así? ¿Y los inteligentes?
1: No, salieron brutos.
0: Yo no sé. Siento algo.
1: ¿Qué siento?
0: Que van a anunciar una plata. Ah, para meterle
1: ya. Se vienen 3.500 millones.
0: Se viene una platica. No sé por qué presiento que van a decir que le van a meter plata a los semáforos. Que al pueblo caleño no se le olvide que el señor Jorge Iván Ospina también se gastó una plata en unos semáforos que no sirven. Que hay, mejor dicho, ya
1: que los instalaron.
0: Y ahí quedaron.
1: Pero no, entonces, bueno, ¿y ahora cómo funciona esto? Ay, ¿verdad que esto es con un programa?
0: Es que esto hay que ponerle. Esto es con... Hay que traer unos especialistas. Bueno, que sigan funcionando los otros mejor. Los otros.
1: Con razón.
0: Espere, no hablemos de eso todavía. Ahorita venimos a hablar de eso.
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0: Y venimos a hablar de la matasiña de este fin de semana. Según la información recopilada a través de las redes sociales, redes de apoyo, información de la ciudadanía, porque la policía no volvió a emitir el boletín oficial de cuántas personas matan en Cali a diario, que porque supuestamente la prensa lo malinterpreta.
1: Con lo difícil que es de leer.
0: Que para mi impresión no es nada más y nada menos que ocultarle la verdad a la ciudad de lo que está pasando en la ciudad en cuanto a... Pero como la prensa no es boba y no se queda callada, y los medios de comunicación investigan, venimos con la matasiña de este fin de semana. Este puente festivo. 11 muertos y podrían ser 12.
1: ¿12?
0: Podrían ser 12. Matasiña este puente festivo, yo.
1: Uy, papi.
0: La matasiña más berraca. ¿Quién está llevando esta cuenta?
1: Nadie.
0: Porque yo le apuesto lo que quiera, que por allá en noviembre van a salir a decir: hemos reducido los índices de violencia en tanto por ciento, y van a salir con una cifra por ahí de 500 muertos. Cuando a mayo 18 ya habían 409, ¿no? O 413.
1: Marcaba tres diarios, papi.
0: Marcaba tres diarios, el promedio.
1: 3.3,
0: ¿quién está llevando esta cuenta? No sé, pero aquí lo vamos contando de la matasiña de este fin de semana.
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0: Así que no se despeguen, ya venimos con más información en No Me Diga Más de Candela Candela, solo éxitos. Pero ventico.
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1: 7:08. 7:08 llegó el momento de la información. Llegó el momento de las noticias. Llegó el momento del
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1: Oído, Cali, el 70% de los semáforos en la ciudad tienen tecnología que está obsoleta.
2: No, no. No,
3: no te lo puedo creer, diría Max Milford.
1: ¿En serio? Diría Max. La red semafórica de la ciudad tiene al menos 20 años de retraso. Algunos elementos que, en caso de dañarse, no se pueden ya conseguir, sumando a que diariamente se daña al menos una intersección. El ruido insistente de bocinas de vehículos de Cali se ha convertido en una constante, principalmente en aquellas intersecciones semafóricas que llevan más de un mes fuera de funcionamiento, en donde el más vivo pues quiere pasar primero, reflejando un atraso de más de 20 años en la red de semáforos en la capital del Valle. Vías como la avenida Paso Ancho, la ciudad de Cali e incluso la carrera primera son algunas de las que diariamente sufren de esta problemática, acrecentando los riesgos que existen entre choques, accidentes, fatales. Todo lo que pasa, pérdida de vidas. En la actualidad hay alrededor de 12 de estas intersecciones fuera de servicio en la ciudad, y aunque algunas personas piensan que pueden llegar a ser reparadas con rapidez, la realidad es que varias de ellas están obsoletas, ya que no se consiguen en el mercado los repuestos y es necesario hacer una transformación completa del funcionamiento de estos elementos de regulación vial.
3: Hoy, ya me lo imagino diciendo, hoy estamos contentos.
2: Estamos contentos, Cali, porque vamos a meterle 10 mil millones de pesos a la semaforización.
3: Nos acaban de prestar.
2: Vamos a meterle 10 mil millones a una semaforización vieja, obsoleta.
1: ¿Y los de Jorge Iván? El exalcalde de Cali, Jorge Iván Ospina, metió una platota, según eso, a los semáforos. ¿Qué pago con la plata? ¿Qué pago con los semáforos?
3: Sí, total.
1: Así.
3: Es que,
1: ¿dónde, papi, está el detrimento patrimonial?
3: ¿Cuándo fue? Dígame, ¿cuándo fue que fuimos, que estábamos haciendo un recorrido por el distrito y no encontramos ni un semáforo bueno?
1: No, pues allá atrás de por los lados de la terminal de Agua Blanca.
3: Y eso que usted ya está mirándolo muy adelante. No habían semáforos buenos desde Santa Mónica Popular, la estación del mío.
1: Sí.
3: Que
1: sí,
3: yo
1: sí.
3: Te dije, uy, papi, en este cruce esto es.
1: Que estábamos diciendo fatal. Que era necesaria una fotovolta ahí.
3: Es más, el de Confandi no funcionaba
1: del Prado,
3: tampoco.
1: El Confandi el Prado.
3: De ahí derecho hasta Manuela Beltrán no había ni uno bueno.
1: Ni un semáforo bueno, así que fuimos por allá. Oiga, qué vaina. Yo. Es que este pueblo. Ole, pueblo, no se olvide, hola, una plata que se le metió a la semaforización en Cali con el anterior alcalde, con Jorge Iván, acuérdense. ¿Qué pasó? Hay cruces en la ciudad, hay calles, esquinas que tienen doble semáforo. Uno nuevo, supuestamente, que es el semáforo, la semaforización inteligente, y el viejo, y está funcionando, es el viejo. ¿Cali es tan brava?
3: Papi, le tengo el dato.
1: A ver el dato.
3: Los semáforos inteligentes de Cali le costaron a la ciudad más de 37 mil millones de pesos en desembolsos iniciales sobre un costo total del proyecto que superaba los 63 mil millones de pesos.
1: El alcalde actual recibió eso. Recibió en el empalme, me imagino, ¿no? Ahora que nos van a ir a decir, me entregaron una semaforización podrida, me entregaron un... Venga, no. ¿Usted cree que me van a entregar algo malo y yo voy a y me toca responder? Yo lo hago público.
3: Claro.
1: Mire, me están entregando esto para que luego no van a decir de que es que yo...
3: Que esto es culpa mía.
1: Exactamente.
3: Es que en Cali se volvió más fácil decir qué semáforo está bueno, que cuál está malo.
1: Exactamente. Más fácil decir, ¿dónde están los semáforos buenos?
3: Sí.
1: Tocó. Pero entonces es lo que... ¿Se acuerda que cuando recién arrancó de eso se fue y se metió ahí a las bodegas de Encali a mirar que las retroexcavadoras malas y que yo no sé qué? Y ha sido la retórica de este y de muchos alcaldes anteriores, porque el otro también era lo mismo. Se la pasaba diciendo, es que yo recibí una ciudad quebrada, endeudada. Así se la pasan.
3: Sí.
1: Y el uno al otro, y el otro al otro, y el otro al otro. Venga, viejo, Yo les voy a decir una cosa. Si usted va a recibir una ciudad, que no se meta alcalde. ¿Sí o no? ¿Para qué se postula? ¿Para estarse quejando? Es como usted llegar y comprar una casa y va y mira y resulta que las vigas de las casas están podridas.
3: No la compre.
1: Va y mira a ver y resulta que aquí tiene que haber una viga porque no, esta vaina se cae y no está. Entonces usted la va a cobrar para luego estarse quejando. No, es que yo recibí esta casa sin una viga. No, es que no, yo no compro eso. ¿Sí o no?
3: Papi, ¿no? ¿Qué hicieron 37 mil millones?
1: Ah, no sé. No sé. ¿Y sabe un día dijeron, sabe qué dijeron?
3: ¿Qué dijeron, papito?
1: Que el semáforo inteligente sí servían, sino que como la gente era muy imprudente, cada vez que para el semáforo paraba, porque supuestamente la forma de funcionar de los semáforos inteligentes era que cuando el semáforo veía
3: que no hay nadie,
1: que no hay nadie, él se ponía en verde, pues para se ponía en rojo, y en el que había gente, pues en el semáforo que había gente esperando, pues se ponía en verde para darle vía. ¿Sí me entiende?
3: Sí.
1: Un día dijeron que cuando hay gente y alguien se pasa el semáforo se desconfigura. Alguien dijo eso una vez.
3: Qué pena lo que va a decir, porque qué tecnología tan
1: rechimba. Chimba no. Rechimba. Entonces.
3: No, a lo bien, ¿cómo así?
1: Un día dijeron eso. Que es que los semáforos, cada vez que alguien se pasaba, el semáforo se desconfiguraba.
3: Pero era también puro. Pero ahí nos dimos cuenta que es puro cuento, porque es que nunca funcionaron inteligentemente.
1: No, la verdad, yo no conozco un semáforo que haya funcionado. ¿Alguien
3: no,
1: alguna
3: no
1: vez
3: había
1: me dijo?
3: Programa que los. Que no existe el programa que
1: o los.
3: Los
1: que lo manejan.
3: No.
1: Alguien me dijo una vez de que el de la 16:80 sí estaba funcionando como tenía que funcionar. O sea, cuando iba subiendo por la carrera 16 y de pronto estaba con mucho tráfico, el semáforo se ponía en verde y duraba más tiempo en verde que por la carrera 80. Ah, que la 80 estaba llena, y no que la 80 en ese pedacito no mantiene tan llena. Entonces, ahí sí equilibrado, o sea, hacía el trabajo. Alguien me dijo alguna vez. Pero, parce, ahí está. O sea, ¿cuántas veces vamos a pagar semáforos? ¿Cuántas veces Cali va a pagar semáforos? Porque esto da pie para que salgan ahorita a decir... 30 mil millones de pesos le vamos a meter a la semaforización de Cali. Caleño, vos tenés que poner de tu parte, Me apuesto lo que quieras.
2: Hoy celebramos, caleños. Estamos metiéndole plata a los semáforos de Cali.
1: No, parce. Y el otro también, y el anterior también se gastó una plata. Cali va a tener una red semafórica de última tecnología.
3: Semáforos inteligentes.
1: Todos. El uno que le entregó y el otro que le recibió. Ahí está, pues. El 70% de los semáforos en Cali obsoletos. Más de 20 años, se dañan y no hay dónde comprar repuestos.
3: Hay que sacar una sección que se llame ¿Dónde está el semáforo bueno?
1: ¿Dónde está el semáforo bueno?
3: Oiga, papi, una capital principal del país la con capital. El 70% de los semáforos dañados.
1: Una cosa de locos. Ve, me prendí la voz de Eder.
2: Hoy estamos celebrando, caleño.
3: Hemos sacado un crédito por 90 mil millones de pesos.
2: 90 mil millones de pesos que le vamos a meter a Cali.
1: No. Ahí está, pues.
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1: Triste noticia, como la historia del niño. La noticia del niño aquí en Cali que murió porque le cayó encima una cancha de fútbol, Dios mío.
3: Papi, una tragedia escolar en Cali. 9 añitos tenía la criatura. Fue impactado por un arco de fútbol. Esto es lo que se sabe del caso. La comunidad educativa del sur de Cali está de luto tras confirmarse el fallecimiento de un estudiante de 9 años. El menor, identificado como Santiago, cursaba cuarto grado en el Liceo Anglo del Valle y perdió la vida luego de sufrir un grave accidente mientras participaba en una actividad de la institución. El suceso tuvo lugar en las instalaciones del Polideportivo del barrio Ciudadela de Confandi. De acuerdo con los reportes preliminares, el plantel educativo había organizado una jornada lúdico-recreativa como despedida del año lectivo, un evento que contaba con toda la debida autorización de los padres de familia. La Secretaría de Educación de Cali lamentó los hechos y narró que Tras el incidente, el docente acompañante, la enfermera de la institución y un padre de familia brindaron los primeros auxilios y procedieron a trasladar de inmediato al estudiante a la clínica Valle de Lili, en el sur de la ciudad. Aproximadamente a las 10:50 de la mañana, la jornada festiva se transformó en emergencia, mientras un grupo de estudiantes manipulaba uno de los arcos metálicos de la cancha de fútbol. La pesada estructura se desplomó inesperadamente sobre el pequeño, ocasionándole un impacto de extrema gravedad. De forma simultánea, las directivas del plantel notificaron de manera oportuna a la madre de Santiago para que se desplazara al centro asistencial. No. Aunque el niño ingresó a la clínica con signos vitales, la gravedad del traumatismo superó los esfuerzos médicos y poco después se reportó su deceso. La noticia desató una profunda conmoción y allegados de la víctima exigen respuestas. Un familiar del menor lo describió como un estudiante entusiasta, brillante y con grandes aspiraciones, al tiempo que pidió el acompañamiento de las autoridades competentes para esclarecer el caso. Tras ser notificado papi vía telefónica, el subproceso de inspección y vigilancia de la Secretaría de Educación de Cali activó los protocolos de emergencia. La entidad ya requirió formalmente al Liceo Anglo del Valle para que entregue un informe detallado y los soportes documentales de la jornada.
1: Qué vuelta. ¿De dónde esos arcos que los quitan y los ponen?
3: Sí.
1: Pero señor, que no vienen clavados, sino que son como una base, como las canchitas esas que uno juega, pero grandes.
3: En el suelo hay unos tubos. Hay unos huecos, con unos tubos, y la cancha tiene unos tubos más delgaditos, entonces encajan ahí en los tubos del suelo.
1: Y muchas veces ni siquiera tienen huecos, sino que es el mar.
3: Base.
1: Es una base, como las canchitas que uno juega banquitas, que uno las quita y las pone, así son. Claro, se ponen a chilinguearse de eso y se vino de frente y le cayó encima al niño. ¿Cuáles fueron los estudiantes que se chilinguearon en eso? A verlos.
3: Dicen que estaban manipulando la cancha.
1: Por eso, ¿cómo fue la vuelta ahí?
3: Puede ser que también la estuvieran moviendo.
1: Obvio, algo estuvieron haciendo. No hablemos más de eso.
3: Papi. No, yo no soy papá.
1: Déjelo ahí.
3: Pero esa llamada tiene que ser.
1: No. Yo la verdad, Gato, yo sí le agradezco que lo dejemos ahí. Yo le agradezco que lo dejemos ahí.
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1: El Boletín Judicial. La recopilación de la información, los datos, a través de las redes sociales, a través de los portales, las redes de apoyo y más. Porque la Policía Metropolitana de Santiago de Cali no volvió a emitir el boletín oficial donde mostraba los resultados operativos y hechos ocurridos el día anterior. Simplemente que porque, entre comillas, lo malinterpretaba la prensa. Los medios de comunicación, cierro comillas. Pero, como es nuestro deber como comunicadores y en muchas cadenas que tiene un equipo periodístico completo, buscarse la información hasta debajo de las piedras, porque el pueblo tiene que darse cuenta de qué es lo que está pasando y no puede un gobierno ocultar información que es importante simplemente para quedar bien. Arrancamos, Dios mío bendito. Arrancamos así, Gato.
3: ¿Cuántos?
1: Este fin de semana, con puente festivo. No les puedo detallar si fue el sábado, si fue el domingo, ni el lunes. El caso es que fue. Arrancamos en el barrio Pampas de Mirador. En plena vía pública fue hallado un cuerpo sin vida de... Corresponde al joven Andrés José Moncada Castro, de 39 años. Tenía heridas por arma de fuego. En el barrio Lleras Camargo, en pleno sábado, en el sector de Los Mudos, fue atacado con arma cortopunzante un joven de 21 años en condición de habitante sin techo. Identificado como Juan Carlos Morán, el hecho es investigado preliminarmente como una riña bajo la modalidad de intolerancia social. Tercero, en el barrio Lleras Restrepo. En horas de la madrugada, Gilbert Steven González Arcila, de 29 años, fue herido con arma de fuego. Falleció posteriormente en un centro asistencial. Unidades de la SEGIN asumieron la investigación para establecer las circunstancias que enmarcan este hecho. Número 4. Barrio Los Naranjos 2. Pasó el domingo. En plena vía pública se registró una agresión con arma de fuego que cobró la vida de Santiago Muñoz, de 19 años. En el barrio Mayapán, Las Vegas, el domingo. Una ciudadana de 32 años identificada como Merlin Joana Palta fue identificada y fue atacada con arma de fuego. La SIJÍN llegó a adelantar las investigaciones para dar con el paradero de los agresores. Vamos con el sexto. Barrio Alto Los Chorros, el domingo, en el sector de La Cruz, se registró un doble homicidio con arma de fuego en plena vía pública. Las víctimas, de 23 y 19 años, departían en la madrugada cuando fueron abordadas por tres sujetos encapuchados que dispararon sin mediar palabra. En el barrio Bretaña, al interior de un taller de motos, fue asesinado José Robeiro Hernández, de 46 años, por parte de dos sujetos en motocicleta. Barrio Potrero Grande, el domingo, un ciudadano identificado como John Daime Rico fue alcanzado y atacado con arma de fuego por sujetos que lo perseguían a bordo de una motocicleta. En el barrio Petecuy 2, en horas de la noche, en plena vía pública, ese es el noveno, fue agredido por impactos de arma de fuego el señor Joaquín Ángel Rojas Vargas, de 37 años, quien falleció tras ser conducido al hospital Joaquín Paz Borrero. Los móviles y agresores son materia de investigación. Continuamos. Un caso se habría materializado por oposición a un hurto. Las autoridades continúan recopilando la información. Se trata de una persona entre 40 y 50 años, entre 40 y 45 años, entró a la carrera cuarta con calle 20. Hablan de que por robarle una cadena de oro. Dice que trabajaba en un parqueadero, según la información extraoficial. Llegaron sujetos a quitarle una cadena de oro que, según eso, ni siquiera era de oro. Es lo que se comentan a través de los grupos de WhatsApp. Lo increparon y le dispararon en el pecho. Ahí quedó, en San Nicolás. Y otro caso en investigación. Continúan las investigaciones para esclarecer unos hechos que llevan a los responsables de unos casos por justicia por mano propia. Ahí está, vea. Había dicho yo que 11, pero resulta que en Alto Los Chorros fueron 2. Y lo estaban contando como uno, entonces son 12. Ahí está, pues. Puente festivo en Cali, sin contar el viernes.
3: ¿Sabes qué? 11 hechos de sangre. Porque eso los mataron ahí en un mismo hecho, pero son dos personas muertas.
1: Son dos personas muertas. Entonces, en realidad, fueron 12 muertos.
3: 12 muertos, sí, señor.
1: 12 muertos en 11 hechos de sangre. O sea que hay uno que tiene dos, que es el de Alto Los Chorros.
3: Sí, señor.
1: Un pelado de 23, otro de 19 años.
3: Y estoy viendo eso, papi. Edades promedio, 21, 19 años, 23 años, 19 años y otros por esclarecer. Por esclarecer cuál sería la edad de ellos. Pero de los 11, tenemos identificados menores de 30 años, 1, 2, 3, 4, 5, la mitad de los casos prácticamente son menores de 30 años.
1: Mire que 7 de los casos obedecen principalmente a presunto ajuste de cuentas por tráfico local de estupefacientes, dice aquí, 3 por problemas de riñas de intolerancia social o asociados con ingesta de licor, un caso más habría materializado por oposición a un hurto, que es el caso del señor, que le digo que al parecer dicen, comentan a través de los canales de noticias de que no se dejó robar una cadena ahí en el barrio San Nicolás. Ahí está, pues, entonces 12 muertos, contando de sábado a lunes, no metimos el viernes. Puente festivo en Cali, con 12 muertos. Ahí, pues.
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7: Imagínense que un zoológico en Inglaterra recibió varias quejas por culpa de...
8: ¿De que se voló el tigre?
7: No, de un loro muy particular.
9: ¿Un loro?
7: El ave había aprendido palabras groseras cada vez que veía visitantes y comenzaba a insultarlos sin ninguna explicación.
10: ¡Qué hermoso loro! ¡Hola, lorito!
11: ¡Troglodita!
7: Los cuidadores intentaron separarlo de los otros loros para que olvidara las palabras, pero ocurrió exactamente lo contrario. Los demás terminaron aprendiendo las mismas groserías y el problema se multiplicó.
12: Hermoso ese loro. ¿Cómo se llama el lorito?
13: Rúa, rúa, vieja pecueca, señora majadera. Rúa,
14: ay, ese loro tan grosero.
7: Al final el loro se hizo viral. Pasó de mascota a comentarista en redes sociales. Gracias al lorito, los ingresos al zoológico han aumentado.
15: Rúa, bobo.
16: Mamá, el loro me dijo bobo.
7: Informó Max para Candela Cali.

0: 7 de la mañana, 43 minutos, 7:43.
1: Ole, ¿dónde está la gente de Cali? Oh. Oye, la gente de Cali tiene mucho billete. Uy, ¿sabe qué me dieron ganas de desayunar?
2: ¿Y usted lo duda?
3: Pida lo que quiera, papi, yo le traigo lo que usted quiera.
1: Ay, ¿sí? Bueno, sí, quiero. Papi. Una, lo que pasa es que estoy viendo aquí la carnuda que vamos a entregar y hay una parte donde dice brazo de cerdo, ¿no?
2: Sí.
1: Quiero.
2: El de las chuletas.
3: No le diga así que le saco yo.
1: El gato. El gato.
2: Y usted el propio brazo de cerdo.
1: Haga acá brazo de cerdo que Samuelito, usted sabe que
3: no,
1: hoy.
3: Hágame el favor y a mí no me esté diciendo así, doña que Cuca. Yo tengo un problema de vuelo.
1: Y de cara también. No me dieron ganas como desayunar un. Hace un filete de carne de cerdo así.
4: Uy, qué rico.
1: Asadito. Con dos arepas chiquitas, con salecita y pimienta por encima. Basado de chocolate sin leche. A mí el chocolate me gusta sin leche.
2: Uy, no.
3: A mí también, sí.
2: Yo iba con vos hasta el chocolate.
1: ¿Por qué?
3: No, porque no, se porque creen es que, ricos
2: porque
3: todo.
2: Porque asadito me gustaría meterle otra cosita.
1: ¿Qué le gustaría tomar?
2: ¿Con eso que usted me acaba de escribir?
1: Es un desayuno, ¿no?
3: No se vale ser desayuno.
1: Claro, es para desayunar con carnita de cerdo frita.
2: Ah, ¿no dijo asada, pues?
1: Bueno, asadita, pues, asadita.
2: Ah, no, si es desayuno, consigo con café y con leche.
1: ¿Café con leche?
2: Sí.
1: Uy, sí, claro, pega duro.
2: Pero pensé que era comida. Yo esa me la bajo con una fría.
3: ¿Con cervecita?
1: No, pero hasta ahora no, ¿vale? Pero querés beber todos los días, ¿no?
2: No, pero es que no había quedado para el desayuno.
3: Bueno, oiga, ¿y qué pasa que sea para el desayuno? No, pues cada quien se alimenta como quiere, eso es jugo de cebada. Oiga,
1: ahorita que estamos hablando de asado, me acordé que el otro día la muchacha le estaba diciendo a la...
2: ¿La muchacha?
1: La señora le estaba diciendo al marido, ¿no?
2: ¿Qué le decía?
1: ¡Leonardo! ¡Leonardo! Yo ya me di cuenta que vos andás con la Chabela esa de la emisora.
2: Ay, no.
1: Y te voy a decir de una vez, déjamela que yo la coja y verás.
2: Ay,
1: que le voy a quemar esa nocha. Así dijo.
2: La pone a silbar.
1: Se la voy a quemar, Leonardo. Déjame que yo coja esa Chabela de esa emisora, porque yo sé que vos estás embosado con ella.
3: Ay,
1: y déjame que yo la cojo. Es que yo sí la agarro y le quemo esa.
2: Ay, Dios mío.
1: Y Leonardo le dijo, uy, qué rico. Si crudita me encanta como era asadita. ¿Dónde está la gente?
5: Candela, soy Rubia Siqueiros, Piedad García, reportando sintonías del barrio Lleras Restrepo.
1: Lleras Restrepo, gracias.
6: Yo escucho candela, solo éxitos. Buenos días, Anuar. Buenos días,
1: de
6: la Cuca Escucada, Chabela. Buenos días, hombre.
3: Hola, amor.
2: Yo, papito.
6: Don López, reportando sintonía, trabajando en plataforma desde las 4 de la mañana, lo estoy escuchando. Vengo de Jumbo, todo es en a la hora por la carretera vieja. Bueno, dicen que la vieja, pero está más buena que la autopista, ¿no? John López, para ganarme la carnuda de 102.5 de la FM, total sintonía.
1: Muchas gracias, Johncito.
3: Eso, papi.
5: Muy buenos días, escucho Candela Candela, solo éxito. Hola. Turno para todos, bendecido día para todos. Ana, Chabela, a Diablina, Samuel, al gato. Que Dios igual le bendiga para participar en la carnuda. Bendiciones de aquí de Palmira, de San Pedro María.
3: Amén, mami. Dios la bendiga.
1: Gracias.
7: Buenos días, Candela. Solo éxitos. Desde Palmira, ayer en horas de la mañana, a las 5 de la mañana, quitaron el agua por acá y hasta ahora todavía no ha llegado. Pues por mantenimiento. Gracias.
3: Con mucho gusto, mami. Lávese los dientes con agua en la nevera.
2: Uy, eso duele.
1: Hola, cepíllese con soda.
2: ¿Usted puede lavar los dientes con agua fría?
4: Claro.
1: Claro.
2: ¿Usted puede cepillar y tomar agua fría?
1: Claro, sí. Claro. No, y eso con... Y eso con
4: ejes. O sea, gente que tiene caries muy dura la vida, la ¿no?
2: Oiga, no. No tengo, gracias a Dios, pero no, yo no puedo. Tengo sensibilidad. No tengo.
4: Ah. Ay, lo único sensible que tiene.
1: Lo único sensible que tiene es la chanda esta. Hojas muelas. No, cosas que hace la gente colombiana cuando se va el agua.
4: No me baño.
1: Primero que todo.
2: No se baña uno con agua, bañar sin agua.
1: Sacar un tarro que tiene metido por ahí ya debajo del lavadero. Un tarro con agua tapado. ¿Qué está tapado? Primero con un plástico negro que compró en la Washington. Ah. Y encima del tarro está la tapa. Y encima de la tapa unos ladrillos que para sí, que no sí, le ensucien sí. el agua.
4: Y el agua ensucia sola.
1: Y ese agua, Iván. Y eso sacan agua de ahí, sacan agua. Y eso yeah. hacen, con agua ese agua cool. hacen caldo, hacen café.
4: Agua que toda la moza ahí.
1: Porque ese agua está limpia. Cuando ya el tarro está en el fondo, tocan el fondo del tarro y está babosito.
4: Pero sí, me hiciste acordar de
1: mí. Es la verdad.
4: Todas las casas colombianas hacen eso.
1: Es la verdad.
2: Papi, avisa, ¿no? El barrio Agolanca se queda sin agua a partir de las 6 de la mañana hasta las 6 de la noche. Recojan agua y empieza la gente a recoger agua. Y recoja agua como si fuera para el fin del mundo. Y sí. recoja agua, una guandaliza.
1: Y eso llena tete.

0: usted no avisa, no avise que dejó pringado el baño.
1: Ah, no.
0: No avise.
1: Uy, claro, y eso entra uno y se acuerda como cuando estaba en... Yo cuando entró así baño, así que huele así, yo me acuerdo cuando estaba como en... Como en tercero, que uno entraba al,
2: uy, hijo, baño,
1: al
2: baño,
1: al baño del colegio. Que no.
0: Y pone ascosísima ahí.
3: ¿Quién está acá?
2: ¡No! ¡No!
0: ¿Todas que pasan? Uno se levanta y no sabe que cayó el agua. No, son los que ya están levantados, saben que fue el agua. Ajá. Y entra uno al baño cuando... Robinson, ¿qué está haciendo? Ay, mamá, pues...
1: Estoy en el baño.
0: ¡Estoy
2: cagando! ¡Del todo!
0: ¡No!
1: Robinson, ¿qué está haciendo? Y ese baño sonando.
0: Y uno, no, pues.
2: Parece haciendo, el parque jurásico.
0: Haciendo eso, sí. Haciendo del 2.
1: No, que no hay agua.
2: No hay agua, no.
1: Y le toca a uno sacar el agua con el que tenía lista para hacer la jarra para la guapanela y echársela al baño. No. No, bueno,
0: a veces el agua tanto tiempo que el baño vuelve y va a ser a punta de pipí.
1: Ya,
0: no,
1: hablemos de ya. Cortemos ahí. La gente que está desayunando. Oiga, no, mentira, no. Hablando del baño.
4: Un saludo para nuestra amiga Marlodi, que odia estos temas, pero no nos cambia. La queremos mucho, señora.
1: En los baños de los colegios, yo estuve en un colegio de amas.
0: Yo quería cambiar.
1: No, pero es que no, ¿verdad? No, es que el gato está yendo ya muy, muy duro y está muy temprano.
4: Ole, pero eso que acaba de decir me deja con muchas más preguntas que respuestas.
1: No, dijo que
4: tiene un chorrote entonces.
1: No, yo chorro tengo yo. Usted no acaba de desboronar pedazos.
4: ¡No! ¡Basta! Muchacho, llama a la cordura, por favor.
0: Hay que tacar y
1: eso. Oiga, yo estoy en un colegio llamado latinoamericano. Allá en, eso es el cimiento de llama.
0: Me dicen la presa.
1: Eso ahora se llama. A ver, eso es Manuela Beltrán todavía. Marroquín, las orquídeas, algo así.
0: Sí.
1: Oiga, y habían unos baños. Que yo no sé, hermano. Yo no entraba y eso sonaba, es que...
2: ¿Por qué?
0: ¿Por qué?
1: Porque el piso estaba enchapado, sí, en papel higiénico mojado.
0: Ay,
2: sí. Pero en los colegios, varios colegios también eran así.
1: El colegio.
0: Oye, uno, a lo bien uno en el colegio aquí coge mucha defensa con eso.
1: A lo bien.
0: Cochinos.
1: No, ahora hay baños de colegio. Fútbol.
2: Ahorita no, ahora lo
1: recuerdo. Mi respeto al que cagan las discotecas.
2: ¡No, ya! Muchacho.
1: Todo el mundo moviendo la cadera y usted allá dentro de ese baño.
0: Moviendo la cadera. A la derecha.
2: Ya no más.
1: Ay, no, no hablemos más de eso, cochino. Bueno, gato ganador, giremos la ruleta, no. Candela. Que se gana la carnuda.
4: No, sigamos hablando de popo.
1: No, no hablemos de eso. Guácala. No, la gente está desayunando, la gente
2: cochinos,
1: está brava.
2: Cochinos
1: desayunando, la gente está.
0: ¿Usted qué tiene un talento mientras suena la ruleta? ¿Usted qué tiene un talento?
2: No, has preguntado del gato, no me gusta.
0: No. ¿Usted llegó a hacerlo en el baño del colegio? O sea, llegó a ir a...
1: Yo no, sí, pero yo subí a los pies porque me da pena que me vieran con los pantalones y los grulla.
0: ¿Usted subía a los piecitos como... hacía como chino?
1: Yo sentaba y estiraba los pies así porque se me veían los grulla.
4: O sea que hacía el popó como una
1: raja. No, hija murga que le hacen en el colegio. ¡Eh! ¡Está
2: cagando!
1: ¿Eh? No, y cuando uno empezaba a asomar una cabeza...
2: Se acabó el descanso.
1: Gracias a Dios no había celular.
0: Y le empezaba a echar agua a uno también.
1: Y le echaban agua o le tiraban en el tarro de del papel.
2: Yo nunca hice nada en el colegio.
1: Esos cepillos de limpiar se los tiraban a uno por encima.
2: ¡Ay, gas!
1: Yo salí a darle puño al que me encontraba. Oh. ¿Qué le digo?
0: Ah, pero usted sí lo hacía en el colegio. Uy, bobo.
2: Ay, no, pero las niñas somos muy sanas en el colegio. Entonces uno solamente agachaba y desamarraba zapatos a las amiguitas, claro, cuando estaban en el baño.
0: No.
2: Pero es que usted
0: no,
2: es muy bélico, es que tirar papel higiénico.
1: No, eso le tiraban el tarro de la basura. Uno cogía.
2: No,
0: y como los baños siempre estaban al frente de los lavamanos, usted cogía y le metía el dedito hacia a la llavecita y...
1: Eso. No, y usted...
2: Uy,
1: no. Pero es que los baños de los colegios, eso también... Roto por debajo y roto por encima.
0: Están hechos para joder.
1: Uno estaba ahí, cuando menos pensaba, asomaban una motica. Era un niño asomando de por ahí. ¡Ey, ey! ¿Entonces qué? Yo decía, una le digo, el que salga le doy traque. Cuando salga el que lo pille, le doy traque. Que, así que yo no he sido, lo enciendo. De una vez le digo, papá. No, estoy comiendo de nada,
2: Brito.
0: En el baño está Rivera.
1: Ah, no,
2: ¡no!
1: ¡No!
3: Lo cagar tranquilo, que

0: querías.
1: Uy, no, cuidado, porque hay colegio.
0: Ya no más, ya no más, ya no más.
2: Oye, el que salga.
0: Ya no más, ya.
2: El que salga le doy traque. Y una vez le digo. A mí, yo estaba sentado sabroso ahí, trim. Con el papel higiénico que es como café.
0: Uy, no. Uy,
2: o con sí. Una hoja de cuaderno arrugada, desarrugada, arrugada.
0: ¡Ay,
2: arrugada.
0: No!
1: ¿Qué raya, qué raya?
2: No, la hoja de cuaderno.
1: Pela.
2: La hoja de cuaderno hay que cogerla y arrugarla.
0: Se la tienen que amasar.
2: ¿Sabes? No hay nada más rico que con la hoja de cuaderno, pero de los cuadernos de fruticas.
0: Le quedan las nalgas oliendo a banano.
2: Bananito.
1: Eso prácticamente un pañito húmedo.
2: Sí. Usted la amarraba, la desamarraba, la amarraba, la desamarraba, la amarraba, la desamarraba, la desamarraba, la desamarraba. Usted la enrollaba, la desamarraba. Un ratico así mientras estaba ahí sentado.
1: Eso es para que cogiera agarre.
2: No, para que pusiera blandita la hoja, porque hoy una hoja de cuaderno le aburra. El caso es que. No, yo sí, cuando uno estaba ahí sentado, cuando menos pensaba, se asomaba una motica por ahí arriba y. No, ¿qué pues?
1: Escucha que
2: tun, salían. Y bueno, cuando salga el que pille, le doy traqui. Oh. Sea más grande que yo me encendía. Yo no tengo problema.
1: Yo. Oye. No, pero es que usted también mucho
2: desastado. No, pues cagar uno, pues.
1: No, pues que se trae ni cómo hacer
2: eso. ¿Quién le cayó la ruleta, hijo?
0: Es de estar hablando tanta bobada.
1: Está bueno el tema. 8833, papi.
2: 8833, ¿a quién pertenece el 8833? Cero azúcar, por favor.
1: Acérquese, anímese y alégrese, mi querido distrito Agua Blanca, en el poblado se va a esta carnuda.
2: Poblado la carnuda que trae una libra y media de espinazo, un paquete de chorizo chimichurri por cuatro, una libra de salchicha para salchipapa, una libra de caderita especial, una libra de tocineta de cerdo, ese es el producto que le digo que cambió.
1: Ay, qué, uy, tocineta.
0: ¿Por cuál cambió?
2: Era brazo de cerdo, ahora es tocineta de cerdo.
0: Uy, yo vi una receta para hacer en Arfraya.
2: Uy, papi, qué rico.
0: Dios.
2: Una libra y media de costilla de res especial. Trae una gallina. Dos libras de pernil campesino. Dos libras de alas. Y una libra de costilla. En la Gran Colombia Supermercado. Ah, no, esa no es la cuña.
1: No.
2: Es que estoy metiéndole como el de la cuña. Me metí como en la cuña. Bueno, adelante. ¿Quién es el ganador, gato?
1: Poblado. Sea lista. Don Fausto Ramírez Agudelo.
2: Cumpleaños, ganó la carnuda.
0: ¡Ah, eso! ¡Felicitaciones!
2: ¡Don Fausto! Felicitaciones a don Fausto Ramírez Agudelo. Le va a pedir, pedámosle a don Fausto ya que nos regale la fotico de la cédula de él y le mandamos la dirección donde tiene que ir a reclamar su chuspa carnuda. 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
1: me hiciste acordar de algo.
2: Ah.
1: ¿Son eso que todos los colegios tienen? No. Un peladito que se hace. ¿Encima?
2: Se churre mi hermano.
1: Ah.
2: El de Chile.
1: Tan raro que está en la familia.
2: No, ¿no? Volvió.
1: Que no, ¿verdad?
2: No, hay gente que tiene hijos así. La verdad, yo nunca me burlé de eso porque me va a pesar.
0: Yo claro, no,
1: todo mundo ¿A tu hermano le decían ahí cacas?
2: No.
0: Pues desde hoy vamos a decir.
1: Se hicieron todos amigos del
2: cacas. No, el cacas. O como los compañeros que nunca iban matando, haciendo tareas. Y siempre pasaron el año con uno.
1: Sí, soy.
2: ¿Uno cómo hace para que...?
0: Me creo.
2: Sí. ¿Cómo
1: porque,
2: hace, no?
1: Porque usted tenía que... Usted podía estar mal, pero no podía estar mal, más mal que el peor de todos. Uy, porque como solo podía perder uno por año...
2: No, eso es una alcahuetería.
0: Sí.
1: No, ya lo quitaron, ya no está.
2: Ya no, el que perdió el año, perdió el año.
0: Oiga.
2: Ay, 7:58, vemos que cante don Junior González, que está ahí. Hace rato que canta, vemos lo que canta.

0: salsa de Johnny Rivera, pero yo, Johnny Rivera, yo no. El Johnny Rivera de la salsa, el Johnny Rivera
1: de la salsa, papi.
0: De la salsa.
1: Eche para allá a...
0: 8 de la mañana, 16 ya. O sea, para usted, eche ya el día del padre fue este fin de semana.
2: Para ti, mi
0: vida. Sí. Fin de semana fue... Papi, pero ¿por qué el día del padre no lo podemos hacer todo el mes de junio? O sea, ¿cuál es el problema?
1: Porque no es el día de la mamá.
0: No, papi, el día del padre es todo el mes de junio.
1: Mire, y... que yo por eso no soy papá.
0: Ayer me abordó una señora llamada Manuela. Y me dijo, Anuar, ¿y regalo para el día del padre qué? Le dije, mi amor, tranquila.
1: Ay, no, fue ayer, fue el sábado.
0: Somos diferentes, como dice Junior Jane.
1: Fue el sábado, fue el sábado.
0: Aquí en Candela. Esperamos tanto alboroto, que pasara todo. Porque si vamos a tener el regalo del Día del Padre, sí. Hay regalo del Día del Padre.
1: No.
0: Sí, solamente estábamos esperando que pasara el alboroto, todas las emisoras haciendo de todo y que yo no sé qué, que no sé cuánto. No. Para el Día del Padre, nosotros tenemos regalo.
1: El legal. Porque es que es el Día del Padre legal, papi. Porque
0: sí, claro.
1: Este lo adelantaron por las elecciones.
0: Mire, la verdad, ahorita hay mucha cosa, elecciones, mundial y todo eso. Por el domingo ya hay elecciones, ya se pone tensa la vaina, hay mucha cosa que sí. Pero el Día del Padre, nosotros lo vamos a celebrar con los papás el 28 de este mes, o sea, el último domingo.
1: El último domingo.
0: El último domingo lo vamos a celebrar. El último
1: ya,
0: domingo.
1: Ya, me gusta, me gusta.
0: ¿Le gusta? El último domingo.
1: Sí.
0: ¿Cómo lo vamos a celebrar?
1: Porque además lo coge uno quinceneadito.
0: Claro, claro. Es que la excusa para este domingo que fue 14 es de que a la gente le pagan el lunes 15 y el lunes todo está cerrado.
1: Oh, entonces, el lunes era festivo.
0: El lunes es festivo. Entonces, vamos a celebrarle el día a papá. Nosotros, aquí en Candela, los papás, el Día del Padre no va a ser el día, va a ser todo el mes del padre. Todo.
1: Perfecto.
0: Y vamos a premiarlos el día domingo 28. Ah, no, pero ya pasó hace 15 días. Para usted, papi, no quiere, no participe. Ah. Suerte. Si no quiere, pues
1: sí.
0: No, sí, papito.
1: Nos inscriba.
0: ¿Cómo vamos a premiar a papá?
1: ¿Cómo lo vamos a premiar?
0: El papá no se va a registrar. Bueno, si quiere se puede registrar el papá.
1: Claro.
0: Pero los hijos van a registrar a su papá, las esposas van a registrar a los esposos, a los abuelos. Y les vamos a regalar un asado para 10 personas.
1: ¿Y no, para cuántas?
0: Para 10.
3: ¿Para 10?
0: Un asado.
1: ¿Para 10?
3: No. Gracias. Podemos para 11, para que inviten a Doña Cuca.
0: Doña Cuca, es tanta hambre, hola.
3: Ay, pero yo es por la compañía.
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1: Rico,
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3: ¡Qué rico, papi!
0: Un poco de costilla, oye.
1: Una costilla sensación.
0: Además, esta viene con puro huesito, ese blanquito, no es hueso duro, sino blanquito que
3: ese usted, cartilaguito que se mastica. Eso es bueno.
0: Rico. ¿Qué más trae?
1: ¿Qué más?
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1: ¡Upa, qué rico!
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0: 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Y además, trae una piña caramelizada que usted la puede colgar al barril o la puede tasajear o la puede poner en la parrilla.
3: ¿Sabe para qué es la piña?
0: Es mucho el asado, papá.
3: ¿Ah? ¿Sabe para qué es la piña?
1: ¿Para qué?
3: Para los vegetarianos.
0: Vale, vegetarianos.
1: No, la piña
0: rica.
1: Ayuda a la digestión.
0: La piña, usted va comiendo carne y coge la piña caramelizada, la asa primero, ¿no? La asa primero, la piña y toda la vuelta. La pone ahí mientras va asando carne, la pone ahí a que chupe
1: calor.
3: Eso,
0: lléveme. Eso queda una delicia. Usted luego la corta en pedacitos, en cuadritos.
1: Usted coge receta.
0: ¿Ah?
1: Usted coge la piña.
0: Ajá.
3: Hágale.
1: Y la cubre toda de canela.
0: Papi, ella ya viene caramelizada.
1: Ah, bueno, entonces ya viene y la cuelga al barril.
0: Ya viene lista. Qué rico. Para colgarla, sí. Ya viene lista.
3: Le voy a explicar.
1: Deje esa vuelta ahí.
3: Científicamente.
1: Sí.
3: La piña tiene unas enzimas que hace que la carne se ablande, entonces la, usted digiere más rápido la carne y puede volver a pedir otro pedazo de carne.
1: ¿Y puede comer otro pedazo? ¿Usted hace encima de quién?
3: Usted, si quiere, suyo, papi.
0: A ver, hombre. 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
1: Ya usted. Papi, eso es un asado, ¿yo?
0: Un asado para reunirse.
3: Y con... lleva también algo que ustedes no lo saben.
0: ¿Qué es, doña Cuca?
3: Su catadora oficial.
0: Ah, el catador oficial.
3: De la sal.
0: Es el hambre.
3: Cuca va.
0: No, es que el Día del Padre ya pasó, ¿no, papi? Lo vamos a celebrar el 28 con candela.
1: O sea que tienen 15 días para registrarse.
0: Para registrarse. Los que se vayan a registrar solamente escriban la palabra papá y le vamos a mandar la planilla de registro. ¿Qué tiene la planilla de registro? Nombre de quien registra, nombre de papá, sí, barrio y teléfono. Ya, no necesitamos nada más. ¿Cómo la ve, pues?
2: De tanto venir a...
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3: Tipsito.
0: A ver, doña Cuca, el tipsito.
3: Tipsito.
0: A ver.
3: Si su papá está mueco, hágale rápido.
0: ¿Cuál mueco?
3: Así gana y todos comen más carne.
1: Si está mueco, bajo la piña. Para que chupe piña todo el asado.
0: ¿Qué? Asado para 8 papás, para 10 papás.
3: También su chorizo.
0: Para 10 personas. Gato cochino.
3: Pero así suena.
0: Yo no he pillado a esa gente que termina de comer, empieza y es que...
3: ¡Ay, lo odio!
1: ¡Ay, no! Ese uy, sí, yo también lo odio.
0: Y llegué a sacar carne con esos palillos y ¡tum! Los se la tira uno.
3: No. No. Saludos a Jorge. Te amo, papi.
0: La palabra papá y vamos a empezar a repartir la planilla de registros. Pilas, porque de aquí al 28, o sea, quedan 15 días, vamos a premiar, si Dios quiere, a unos 7, 8, 9, 10 papás. ¡Qué hijo de madre!
1: Ay. El 28 los premia todo, en el transcurso va a estar premiando, papá.
0: Ajá, ajá. No. El transcurso de toda esta semana vamos a premiar.
1: Ah, o sea, que hay que escribirse ya, no hay que esperar hasta el 28.
0: No, hay que escribirse ya porque, digamos que yo le diga a Yerlina ahora, Yerlina, a las 3 de la tarde premia un papá con un asado.
1: Y usted no lo ha registrado.
0: Y ya gana.
3: ¿Con qué se premia? ¿Con los llaveritos?
0: No, registrándose por el WhatsApp.
3: Sí,
0: los papás.
3: Bueno, estaba entendiendo.
0: Oye, pues que no sé, ¿usted en qué emisora es que trabaja?
3: Depende. Van a pagar más.
0: No sé qué decirte, viejo. 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
0: ¿Qué iba a decir, doña Cuca?
3: Ay, ya se me olvidó.
0: No jodas.
1: Vecino, ¿cómo te quiero, vecino? Me voy a arrimar en estos días.
0: Qué rico.
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3: Buenos días.
4: Buenos días.
3: Me está llamando mi mayor Cortés. Mi mayor me llama más rato. Buenos días.
4: Buenos días.
3: ¿Cómo están?
4: Bien, papi, ¿usted cómo está?
3: Viendo esa muchacha.
4: Bonita, ¿no?
3: Bonita.
4: ¿Usted se tiene fe?
3: ¿Y yo me tengo qué?
4: Fe, papito, fe.
3: ¿Y?
4: Yo creo que usted va ahí.
3: ¿Con quién? ¿Con ella?
4: Sí, papi.
3: ¿Con esa muchacha?
4: Ahí va, va. Más horas, es que mira la pintota. Ay, que usted
3: a mí me da pena.
4: ¿Se la llama?
3: Llámela. Ay, no, gato, no lo llame.
4: ¿No? No, ya, yo la llamo.
3: Bueno, llámela, llámela, llámela.
4: Venga para acá.
3: Ay, no, no, gato, no lo llame.
4: No, huevón, no, papi, no me...
3: No lo llame,
4: usted
3: no lo llame.
4: Este, papi, mira cómo te mira. Uy, ey, no, uy, papi, de arriba abajo. No, mira como carne, papi.
3: Gato, llámela.
4: Mi amor.
3: No, mentira, gato, no la llame, no la llame.
4: No, papi, suerte, mi amor, venga.
5: Hola.
4: Le presento a un amigo, mi reina, ¿cómo está?
5: Hola, lindo, ¿cómo está? ¿Quién él?
4: Sí, se llama Huevonzalo.
3: Mucho gusto, Huevonzalo.
5: ¿Le puedo decir huevito?
3: Ay, no, no.
5: Hola, Huevonzalo.
3: Ay, me da pena.
5: No, esa bobada.
3: Gato, me da pena.
4: Dale algo, están hablando conmigo.
3: No, pues me da pena que me pregunte ella a mí si quiere.
5: Huevonzalo.
3: ¿Qué pasó?
5: ¿Cómo le suda la mano de rico?
3: Uy, me da pena.
5: ¿Le puedo hacer una pregunta?
4: Sí, dale que sí, dale que sí.
3: ¿Qué le digo, gato?
4: Que sí.
3: Sí, pregúnteme.
4: Eso.
5: ¿Cuál es tu posición favorita?
4: Güey, Gonzalo.
3: Uy, no, gato, ¿qué le digo?
4: Pues tu posición favorita, decirle algo. Güey, Gonzalo.
3: ¿Cómo me preguntó, señorita?
5: ¿Cuál es tu posición favorita?
4: Güey, Gonzalo.
3: ¿Mi posición favorita, le digo, gato?
4: Sí.
3: Pues a mí me gusta jugar de media punta y a veces de falso 9.
4: Güey,
5: Gonzalo.
3: Ay, no, gato.
4: ¡Decile algo!
5: ¡Uy, no! Gonzalo, yo quiero que usted me falte el respeto.
3: Oiga eso.
4: Papi.
3: No.
4: Dígale. Dígale cosas cochinas. Dígale una grosería. Dígale, maltrátelo.
3: ¿Qué quiere que le diga?
4: Que le falte el respeto.
3: ¿Qué quiere que... ¿Qué me dice, señorita?
5: Fálteme al respeto un poquito.
4: ¡Fáltele!
3: ¿Le digo?
4: Sí, dígale.
3: Dígame. Señorita, esa boca le huele a sanitario.
4: ¡Ay, Gonza! ¡Ay, no!
5: ¡Uy, no, Gonzalo, me está huevo!
3: Ay, pues ella quiere.
5: Huevo Gonzalo, venga, le pregunto.
3: ¿Qué pasó?
5: ¿A usted dónde le gusta echar la leche?
3: Ay, no, no, gato, no, no, no.
4: Papi.
3: No, me da pena.
4: Papi.
3: ¿Qué?
4: Que mire la croque.
3: Muévase también tan ahuevado. ¿Qué fue lo que dijo?
4: ¿A dónde le gusta echar la leche, papi?
3: ¿Qué fue lo que dijo, señorita?
5: Présteme atención.
3: A ver.
5: ¿A usted dónde le gusta echar la leche?
4: Ay,
3: uy, gato, ¿qué le digo?
4: Pues papi, ¿qué le va a decir?
3: ¿Cómo me preguntó?
5: Hueva.
4: ¿Cómo hueva?
5: Mi amor.
3: ¿Y dónde qué?
5: Papacito.
3: Ay, ¿qué pasó?
5: Mi cosita linda.
4: No, dámelo.
5: ¿A usted dónde le gusta echar la leche?
3: A mí me gusta echarlo en los quelos.
5: Eso sí es una hueva.
4: Gonzalo ya está pidiendo que usted le hable sucio.
3: Ay, yo estoy hablándole sucio.
4: Háblele sucio, que le cochinó.
3: Ay, yo me intimida con esas pestañotas, parece una vaca.
5: Entonces, ¿por qué me mira las tetas?
4: A ver.
3: Mirando esas cosas. Por eso le digo que parece una vaca.
5: Gonzalo.
3: ¿Qué pasó?
5: Destróceme el sapo, por favor.
4: ¡Qué Gonzalo!
3: Ay, esa señora, ¿qué le pasa? ¿Por qué se pone así?
4: No, pues porque usted
3: se puso como colorada.
4: ¡Destrozáseme!
3: ¿Qué fue lo que me dijo?
4: Que le destrocé el sapo.
5: Destróceme el sapo, por favor.
3: Sí, no.
4: ¿Por cómo que no, güey, Gonzalo? Dígale que sí.
3: No, yo no mato animalitos.
4: Ay,
3: llena, güey.
4: Ay, papi.
3: Ya quedó patido.
4: Anímese, papi.
5: Bueno, Gonzalo, venga, denos un piquito.
3: ¿Le puedo dar un besito?
4: Papi, claro.
5: Venga, yo les tiro el piquito.
6: agárrela, huevonzalo.
3: Uy, no. Gato.
6: ¿Qué?
3: Señorita, ¿le puede decir algo?
5: Claro, mi amor.
3: Se me está parando.
6: A mí también.

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0: esperanza.
1: Es todo lo que se vive en nuestra campaña Guerreros Candela. Esta semana hicimos guerreros. Fuimos a las calles de la ciudad a buscar los guerreros. Voy a ponerles el audio, voy a ponerles el audio para que escuchen todo lo que se vivió en Guerreros Candela. Escuche pues. Ponle pues cuidado.
0: Mueche, mueche.
1: Espere, espere, espere, yo actualizo aquí.
0: Hecho.
1: Listo. Ahí voy a poner el. ¿Cómo hago, gato, para que se devuelva este hombre?
2: No, tiene que
0: dejarlo terminar.
2: O sea, no, hay que hacerle rapidito.
1: Hay que hacerle rapidito. Bueno, va a ponerlo aquí.
0: Sí, mientras tanto yo les canto para amenizar. Se puede lograr.
2: La niña que no cante lo comí.
3: Ay, juepucha, apenas te vas a ir a descansar.
1: Escuchen. Aquí vamos una vez más los Guerreros Candela, entregando felicidad, alegría a esas personas que andan trabajando, a los que andan guerreando la vida, y hoy los vamos a invitar a almorzar. ¿Cómo le va?
4: Bien, gracias.
1: ¿Cómo va todo?
4: Excelente.
1: ¿De qué hora están aquí?
4: Desde las 8:30 llamamos.
1: ¿Hasta qué hora?
4: Hasta las 4.
1: O sea, unos guerreros, ¿sí o no?
4: Sí, la gente dice eso.
1: Nosotros somos Candela Estéreo y los vamos a invitar a almorzar hoy, ¿se puede?
4: Claro que sí.
1: Muchas gracias.
4: Muchas gracias.
1: Hola, ¿cómo estás? Bien, te vamos a invitar a almorzar hoy de parte de Candela. ¿Sabe quiénes son ellos?
2: ¿Quiénes, papi?
1: Ahí hay diagonal a la panadería La California. Se sí, hacen señor. Una pareja de... ellos quieren como...
2: ¿Muñeco de torta?
1: Como unos muñecos de pastel y son una parejita. Y ellos se pintan como de rosado y son como unos muñecos plásticos.
2: De torta, sí, señor.
1: Y están parados encima de unos tarros y ellos simulan ser unos muñecos de pastel.
0: Tan lindo.
1: Y están ahí, los invitamos a almorzar.
0: ¿Dónde están, bellos, ubicados?
1: Eso es toda la autopista con 32, ahí diagonal a la panadería La California. Son los novios, novios.
2: O de pronto simulando también una Cali coloquial de
1: la época, sí. Pero pintaba así rosa, señor, para un muñeco.
2: Sí.
1: Para un muñeco ojos de piñata, de pastel.
2: Qué calor.
1: Con ese vestido.
2: Claro, papi, porque tiene pintada la cara, papi, la piel no le respira, los poros están tapados por la pintura.
0: Yo siempre he pensado eso, dice, qué pecado.
2: Bajo el sol de Cali.
0: Inclemente.
1: Los invitamos.
0: Bajo la lluvia.
1: La muchacha se ve joven, ¿sabe?
2: Sí,
1: bastante. Los de ahí a la autopista con 32, sentido norte-sur, ahí se hacen los dos novios. Son pintados completamente de rosado, él está muy bien vestido, con saco y corbata, y ella con un vestido rojo, así que le cae. Los novios.
0: Como bonitos. Si estuvieran semejando como un par de porcelanitas.
1: Como dos porcelanas.
0: Tan lindos.
1: Dos porcelanas rosadas.
0: Me encanta.
1: Muy bonito, les dimos el almuerzo, los invitamos a eso. Son unos guerreros, oye.
0: Total.
1: Bueno. Muchas gracias.
4: Muchas gracias. Mucho gusto.
1: Bueno. Escucha pues. Un vendedor.
5: ¿Cómo vamos?
1: De Bonais.
5: ¿Cómo te llamas?
6: Oscar, papi.
5: ¿Tú qué nos estás camellando?
6: Hoy nos dieron trabajo a las 12 del día.
1: ¿Y por qué estás cojo? ¿Qué te pasó?
6: Porque me cogí una moto allá arriba. Y hace 2 meses.
1: Ah.
6: Y pues. Y apenas voy saliendo.
1: Pero te voy a invitar a almorzar.
6: Ah, bueno, yo le pagué
1: plata. Buena, papito, es un guerrero yo.
6: Bueno,
1: te lo bendiga. Nos vemos. Carga el carrito de Bonais y el de las popetas.
2: Y estando cogido.
1: Por la 15 con novena, con calle novena con 15, lo cogió una moto. No. Al señor, y está cojito. Y así cojito sale bien vestido con su carrito a guerrear, a trabajar.
0: Tan lindo,
1: lo invitamos.
0: Me encantan esas historias, ¿oíste?
1: Lo invitamos a almorzar. Sigamos escuchando.
0: A ver.
7: ¿Cómo estás?
1: Una señora.
7: ¿Cómo te llamas?
1: Venía por todo el...
2: Las Panamericanas.
1: Canchas para...
0: Por favor, no llamen.
1: Muchachos. John Fidel, papi, ahorita le ponemos cuidado, John Fidel.
0: Espere, que estamos con lo de Guerrero, muchacho, cuelgue.
1: Va a tocar, bloquéeme a John Fidel. Ya colgó.
0: Ya no lo bloqueé.
1: Una señora, ella. ¿Cuántos años le pone usted a esta señora? Yo le pongo ya los 80.
2: Yo también creo que ya va por los 80, papi.
1: Carga un carrito de mercado lleno de termos.
0: Ajá.
1: Vende café, vende que pancito, que no sé qué. Está levantada. Escuche, pues, ¿a qué horas empezó a trabajar? Empezó a trabajar a las 11 de la noche del día anterior. Y eran la 1 de la tarde ya, ¿no? Del siguiente día. Ya llevaba 12, 13, 14 horas trabajando, vendiendo tinto, vendiendo que pastelitos, que empanadas, en un carrito, mírela. Apenas iba a descansar.
2: Papi, con tapaboquitas.
1: Con tapaboquitas. Escuchemos lo que habla. Escuchémosla.
7: Consuelito, ¿ya almorzaste? ¿Te puedo invitar a almorzar?
1: ¿Desde qué hora estás trabajando?
8: Desde las 11 de la noche.
7: Ay, pues, pucha, apenas te vas a ir a descansar.
1: Ay, pues, sos muy guerrera.
7: ¿Desde las 11?
8: Desde las 11 me levanto en la casa a preparar lo que voy a traer.
1: ¿Y qué llevas? ¿Qué vendes? Mire.
8: Ya acabé.
1: Ya acabó. Bueno, la voy a invitar a almorzar hoy. Con Candela Estéreo para que almuerce. ¿O yo?
2: Uy, una
1: la
2: guerrera.
1: Está recién hechecita, está caliente.
3: hablemos, mi amor. Cuídense mucho. Póngalo, ponga donde lo pongo.
1: Y lo acomodé porque llevaba eso llenito.
3: Aquí y aquí va la limonadita. Cerrémoslo bien para que no se le vaya.
0: Ay, tan linda.
1: Su nombre. ¿Quién sabe hasta dónde esa señora arrastra ese carro de mercado con eso lleno?
2: ¿Quién sabe hasta dónde irá a descansar, papi?
1: Ah,
2: porque,
1: bueno.
2: Porque por ahí por las canchas panamericanas, ella iba para arriba, o sea, iba para la novena hacia como si fuera para Palmetto.
1: Ajá, ajá, ajá.
2: Por ahí donde vive, por ahí donde hay que vivir.
1: Mire, hay otro señor que cuida carros en Tequendama. Escúchelo.
3: Mario. Se le queda sacamellando aquí a un Mario.
5: De las 6:00 de la mañana.
3: Ujo de madre. Yo lo tenía que invitar a almorzar.
5: Sí.
3: ¿Se puede
5: sí
3: o no? Vea. No. Ay, mentiras.
1: Él dice que qué dirección es porque yo para poder para hacer lo que se parara de donde estaba, yo llegué y le dije, amigo, me colabora con una dirección y se paró.
2: Sí.
1: A darme la dirección. Pero amigo,
0: ¿qué
1: dirección es?
3: No necesito ninguna dirección, lo ando invitando a almorzar, vea.
5: Ay, gracias.
3: Se estamos invitando a almorzar a la gente que anda trabajando y que es guerrera para camellar como usted.
5: Bueno, muchas gracias.
3: Cuídese mucho, feliz almuerzo.
0: Amor.
3: ¿Es qué?
2: ¿Es de los aguacates?
1: Tengo otro, un vendedor de aguacates. Por el barrio, ¿eso es Bretaña?
2: Eso vendría siendo, sí, Bretaña.
1: Por esos lados. El man vendedor de aguacates con su carreta.
2: Colseguro, Guayaquil.
1: Como Colsegol, por allá, sí. Escúchelo.
3: ¿De qué lo estás camellando?
9: Todo el día.
2: ¿Cómo te voy a vender un aguacate?
3: Voy a invitar a almorzar hoy.
1: Hoy me regaló un aguacate.
3: Buenas. ¿Cómo le va?
1: Vendedor de papitas en la 44 con Roosevelt.
2: Sí, señor.
3: ¿Cómo es su nombre?
9: Rubén.
3: ¿Desde qué hora está caminando, don Rubén?
9: Uy, desde las 10 de la mañana.
3: Oiga, lo quiero invitar a almorzar, ¿se puede o no?
9: ¿Cómo no uso? Pero como tengo la mercancía aquí.
2: Pensó que tenía que irse.
1: Él pensó que nos lo íbamos a llevar a algún restaurante, Chabela. Pensó,
0: ¿sí?
1: Y dijo, no, pues cómo no, porque es que tengo toda la mercancía aquí.
0: Tan bello.
1: Escúchelo, escúchelo.
3: Pero si yo lo invito a almorzar, ¿usted deja que almorzar?
9: Claro.
3: Con nosotros. Soy un guerrero. ¿Cuánto ha vendido?
9: Vendido casi la mitad ya.
3: Casi la mitad. Venga, la vamos a invitar a almorzar. Pásenme el almuerzo. Yo se lo traje. Ajá. Aquí ya pues, papá, yo lo traje.
9: Ay, gracias.
0: ¿Cómo tan ves? Lindo.
3: Amén, papito, cuídense mucho.
9: Ya.
1: El payaso que se hace. ¿Esa qué calle? ¿La 14, la 13? ¿La Paso Ancho
2: esa
1: con?
2: Esa vendría siendo.
1: Con 39.
2: La Paso Ancho con.
1: ¿Cierto?
2: 39, sí, señor.
1: Paso Ancho con 39. Se hace un payaso que hace magia como con unos.
2: Con unos tarritos y agua.
1: Con unas jarras con agua.
0: Ah, sí, que se echa como agua y queda como flotando en el agua, en el aire.
1: Que el agua no se riega y él la echa en un periódico y yo no sé cómo hace.
2: Sí, y se la saca del oído, de la chucha.
1: Eso, y saca el agua del oído y todo.
0: Ay,
1: eso.
0: Ay, bien, está bacano.
1: También lo invitamos.
0: Está bonito.
1: Escúchalo.
10: ¡Qué bendición, ya voy!
1: Ya voy. Estaba trabajando ella, haciendo la magia.
3: ¿Cómo estás? Dios
5: me lo bendiga.
3: Pero no.
5: Gracias.
3: Vamos a invitar al almorzar, es un guerrero.
5: El Señor Jesucristo me lo bendiga.
3: ¿Desde qué hora está ahí?
5: Pues hermano, yo llegué ahí a las 10 de la mañana.
3: ¿Hasta qué hora le va a hacer?
5: Pues hermano, por ahí hasta la noche.
3: Hasta la magia.
5: La magia.
3: Cristo, Dios lo bendiga mucho.
5: El Señor Jesucristo me lo bendiga. ¿Oyó?
3: Feliz almuerzo, papá. ¿Qué hora está guerreándola?
2: Papi.
1: Otro señor.
2: Y sí es verdad que hasta la noche, porque eso fue un miércoles. Ajá. La grabación de este Guerreros. Yo los miércoles juego en la noche allá en el sur.
1: Ya estaba.
2: Y me lo encontré allá en el sur, en la.
1: Payaseando
2: 70,
1: allá.
2: Sí, haciendo su truquito. Y le dije, papi, ¿cómo estuvo el almuerzo? Uy, papi, muchas gracias,
1: bacano,
2: delicioso,
1: bacano.
2: Bendiciones.
1: Ese señor también nos lo encontramos por esos mismos lados. Un señor que no creía.
3: Desde las 6 de la mañana.
1: ¡Ay, juepucha! Oiga, lo voy a invitar a almorzar.
3: A ver.
1: Este le quiere almorzar.
3: Ya pues, feliz almuerzo. Dios lo bendiga. Cuídese mucho. Usted es un guerrero. Muchas gracias,
1: nos echó la bendición y todo. Dios los bendiga así con la manita.
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1: Ahí está. ¿Quieren ver el video? Váyanse en @ Candela Estéreo Cali. Ahí se van a encontrar todas estas historias bonitas que no necesitamos mucha gente. Epa, no quiero mandarte una plata. Epa, no queremos ayudar. Epa,
0: no se trata de eso.
1: No, la verdad, de corazón les agradecemos. No es necesario de que ustedes hagan aportes.
0: No, pero chévere si ellos lo hacen también por su lado, inspirados en nosotros. Genial, me parece espectacular. Entre más gente se ayude, genial. Pero esa no es la idea de Guerreros.
1: ¿Cómo nos ayudan a nosotros? Yéndose @ Candela Estéreo Cali a Instagram. Le dan compartir al video, le dan me gusta al video. Si quieren dejarle 20, 30 comentarios, déjeselos. Y que es una bonita labor. Es una bonita labor. No premiamos al que anda pidiendo, no le damos al que anda. Por ahí, mira, ayer estaba yo en el centro, donde un señor que vende ahí en toda la 16 con quinta, vende unos pasteles de pollo y todo eso. Ole, y un man se acababa de levantar del suelo y me arrima y me. Yo lo vi cuando se levantó. Y me dice que aquí firma. No, mano, no le voy a pedir plata ni nada. Lo que pasa es que vengo a ver un trabajo, yo soy soldador. Vengo a ver un trabajo y no salió el contrato y necesito para el pasaje. Pero si me gasto un desayuno, le dijo, le te acabé de ver que te levantaste.
0: Ay,
1: de ahí.
0: Sí, no, vos tampoco.
1: No,
0: ya son descarados también. Hay gente que...
1: No, definitivamente no. A mí se me quita. Hay gente que ya se le cayó el barniz de la vergüenza.
2: Uy, no.
1: Y ya se dedicó y cogió eso como trabajo. Cogió eso ya como, sí, tengo que echarme, salir a pedir.
0: Hay pelados tan atrevidos.
1: Gente entera.
0: Que tiene casa, tienen mamá, tienen personas en su familia, tienen comida. ¿Y porque los joden? Porque todo el tiempo están... ¿Qué hubo que no ha encontrado trabajo? Que se van para una calle. Y no, les terminan dando hasta plata.
1: Hay gente que no le gusta trabajar.
0: No, son una falta de respeto.
1: Yo trabajé en la galería de Santa Elena. Usted va a Santa Elena y soy para descargar camiones los que quiera.
0: Sí.
1: Ah, pero nadie no les gusta trabajar.
0: Nadie quiere porque la espalda.
1: Usted llega allá y hágame un favor, ¿quién es el encargado? Buenas, firma, yo le puedo ayudar. Me paga. Eso hay gente que necesitan es para descargar. Y ponerse a trabajar.
2: No veo ojos pelados, descargan un camión y ahí llegó el otro y corren, hijo de madre, para otro camión, papi.
1: Los que les gusta.
2: Sí.
1: Pero hay gente que ya cogió eso de estar pidiendo plata en la calle. Está uno en la panadería, lleva los 2000 del pan y ese sacar.
0: Ay, no, a mí
1: ya no me da pesar.
2: Y usted dice a los que les gusta.
0: Me deja una bandeja en 5000.
1: No,
2: yo le digo una cosa, papi. Eso no es un tema de gustarle o no. Hay momentos donde uno tiene que hacer cosas. Uno puede pensar que uno está preparado para cosas más grandes, que uno tiene un futuro, un sueño, pero hay momentos que por esos sueños hay que luchar.
1: No, viejo, pero el que
2: y ya hacer lo que toca hacer.
1: Gato, pero el que ya probó ir a la calle a pedir y le han dado, sigue por la misma.
2: Sí, claro.
1: Sigue pidiendo.
0: Entonces,
1: eso no ha ido en restaurante, van y se paran a restaurantes a pararse ahí a velar a que uno no.
0: Lo que estaba usted diciéndole otra vez. Pídale la escoba al de la panadería. Bárrale el andén. Se gana su desayuno, no tiene que estar pidiendo. Le dan de la misma panadería, salen y le dicen, venga, desayune, mijo. Ya.
1: Claro.
2: Dignifíquese, papi. Tengo una dignidad.
1: Usted llega y bueno, hágame un favor. ¿Qué país sabían o no? Préseme una escoba, yo le barro aquí, usted me da el desayuno. Mire, y él con el cuento es que tengo una niña, tengo un niño, y me da para llevarle un pandeonito a la. Vea, créame que yo, siendo dueño del negocio, yo lo dejo.
0: Sí,
1: claro. Hágale, viejo, ya tenga la escoba, no se la va a robar. No, pues como amarrar una cuerda.
0: No,
1: viejo, ya voy a confiar en usted, tenga esta escoba. Una escoba vale 8000 pesos, 5000, 6000, donde Don Tino yo la he visto baratas. Usted le pasa la escoba y pongas a barrer, viejo. Y pero sí, que yo lo vea aquí y hágale. Terminó de barrer, le doy el almuerzo.
0: ¿Sabe que yo le gastaba almuerzo a un pelado de por Telepacífico? ¿Sabe qué hace? Yo le pregunté. Recoge toda la basura que ve y la echa en el tarro de la basura sin que nadie le diga nada. O sea, el man llega y le digo yo, ve, vos siempre recoges la basura y la metes en el tarro. Sí, es que la gente es muy cochina. Y yo vivo en la calle, pero a mí no me gusta que tiren basura. Y le digo yo, camine, le gasto un almuerzo.
1: Claro.
0: Ay, señor, que va agradecidísimo.
1: Chévere.
0: Ya todos los días toca gasto.
1: No. @ Candela Estéreo Cali, váyase, es el primer video que está ahí. Necesitamos muchos comentarios, necesitamos muchos me gusta, muchas compartidas. Y es bonito. Que ayudemos a la gente que está guerreando. Sí, porque son sillas de ruedas y todo eso. Sí, mire cuántos gatos saben. Nosotros venimos de donde entregan sillas de ruedas y hemos ido donde gente y le entregamos silla de ruedas nueva y al otro día anda en la misma vieja, en la misma que le dijimos que votara.
0: Ajá.
1: Y la silla nueva la vendieron. ¿Y qué es lo que hay que hacer? Salir a la calle a generar lástima para que la gente le dé plata. ¿Eso no es así?
2: Sí, papi, sí.
0: Así pasó también en otro lugar donde trabajaba.
1: Ahí está, pues.
0: Igualito.
1: 9 de la mañana, 22. Ya viene Samuel Millán y la desinformación deportiva.
2: Pedir se volvió negocio.
1: Sí, papi, ya sí, la gente claro. Le está pidiendo plata, ya, eso ya. Y como a la gente le da... Como la gente les da plata, entonces
2: se aprovechan del buen corazón.
1: Por eso la campaña Guerreros Candela es para los guerreros, la gente que se levanta a trabajar, que muchas veces, así como sale, así vuelve. No vendió, no trabajó.
0: No, hay días feos que la gente de pronto sale con buen ánimo a darla toda y, güey, madre, llovió. Y en Cali usted sabe que cae una gota y la gente es...
1: No
0: pudo vender, listo. Pero la está guerreando a diario.
1: @ Candela Estéreo Cali, métanse en @ Candela Estéreo Cali y se van a poder encontrar con estos videos bonitos.

0: ¿Qué le dicen, papi?
1: El Manos Duras, Rey Barreto. Rey Barreto, el que mete bat.
0: Ah, no, no, no, no, no, no, no, no, no, no, no.
1: Rey Barreto, ¿no?
0: Ese era Héctor Lau.
1: Rey Barreto, agaché.
0: No, no, no.
1: No empezó, no empezó. Bueno, Samuel Villán, adelante, por favor. Samuel, buenos días, con tipsito para hoy, información.
2: Muy buenos días para toda la familia Candela 102.5. Bueno, espero que hayan disfrutado un fin de semana bastante largo en compañía de sus padres y que hayan dado toda esa buena vibra y toda esa buena energía. Quiero decirles que estamos con el planeta Venus muy pronunciado, entra en toda la familia de Leo, así que los leones del zodiaco van a estar muy activos a nivel del amor. Habla mucho de la fluidez y de los cambios que llegan importantes para ustedes. Algo súper importante también para Libra. A Libra le veo a Júpiter, que va a estar ahí marcado para los negocios. Cuando entra Júpiter es para la evolución, para los cambios y la tranquilidad y la buena armonía. Algo súper importante para todos ustedes, un tipcito para la tranquilidad y la buena armonía. Ustedes van a colocar flores blancas, las van a poner a hervir con un poquito de albahaca blanca, un poquito de canela, ponen a hervir todo esto y se hacen un baño desde el cuello para abajo. Eso les va a ayudar mucho para la evolución. Recuerden que en minutico regreso con todo el horóscopo para que estén ahí súper pendientes, porque arrancamos un martes con toda esa buena vibra. Recuerden que el color para hoy, el color rojo, el color naranja también está especial para este día. Y me pueden seguir a través de Instagram, @SamuelMillanRadio, en TikTok, Samuel Millán 3, y al 321-320-0761.
1: Muchas gracias, Samuelito. Atención, porque ya queda menos de un mes.
0: ¿Para qué?
1: Atención, Cali, porque este sábado 11 de julio la arena Cañaveralejo se enciende, se prende con mucha candela, candela, porque llega la discoteca más grande de Colombia. En vivo el grupo Niche.
0: Qué rico,
1: Nelson,
0: papi.
1: Velázquez, Ebernal, Ever Vargas.
0: Nelson Velázquez viene.
1: Nelson Velázquez,
0: la barba recién
1: con
0: pintada.
1: Su barba recién pintada, papi, Nelson. Papi. Ah, que vea de una vez.
0: Y Ever Vargas.
1: Con Negrumina. Negrumina, hecho Negrumina.
0: Viene, no, ¿cómo llaman a los pantalones?
1: Ah, ya. ¿Cómo llaman a los que?
3: Iris.
0: Iris. Iris.
1: Se pintó la barba con Iris. Dejen de estar hablando de Nelson.
0: Ahora sí que el Dios.
1: Ya viene y en berraca.
3: Eso hacer. No era betún, papi.
1: No, eso es Iris.
0: ¿Dónde a quién se peluquea? El corte le queda melo.
1: ¿La quién?
3: ¿Sabe?
0: El corte de Nelson Velázquez.
3: ¿Sabe a quién le quedó la barba bonita?
1: ¿A quién?
3: A la señora que lo abrazó en el concierto.
1: Le quedó bonita en la ropa. Bueno, Nelson Velázquez.
0: Ever Vargas, ¿y quién más?
1: Ever Vargas.
0: Vargas.
1: Ever Vargas. Johnny Rivera.
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1: Johnny Rivera.
3: Ay. Amigo mío.
1: Que va a ser amigo suyo.
3: Y de Jenny también.
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0: Está rico,
1: está bueno, está bueno. Ahí está. Bueno, Samuelito, arranquemos con el horóscopo.
2: Iniciamos con toda la familia de Aries. ¿Cómo está la familia de Aries para hoy? Dice que Aries arranca con un caballo de bastos, que son oportunidades. Dice que están quitando como cualquier obstáculo. Y para ustedes hay un dos de oros, que significa la parte financiera, la estabilidad, esa buena firmeza. Si tienen en pensamiento algún viaje, es el momento perfecto para toda la familia de Aries. Continuamos con la familia de los Tauro. ¿Qué tanto dice para la familia de Tauro? Dice que para la familia de Tauro hay noticia importante. Dice que tienen que cuidar un poco la salud. Por acá veo como una pequeña dificultad, pero veo la carta de la emperatriz, que significa que quita dificultades, empieza la fluidez a nivel de los negocios, la buena suerte, y dice que si quieres hacer un cambio de casa o hacer algo nuevo en tu casa, veo mucho la buena evolución. Continuamos con la familia de Géminis. ¿Cómo están aspectados los Géminis para hoy? Dice la familia de Géminis, por acá veo una sorpresa excelente, hay noticias de un embarazo, alguien muy allegado a ustedes, y también veo la carta de la casa, que significa la fluidez, los cambios y las oportunidades para ustedes. Veo noticias importantes a nivel de nuevas amistades, nuevos amores y estabilidad financiera para toda la familia de Géminis. Seguimos con la familia de Cáncer. ¿Qué dice para la familia de Cáncer? A Cáncer por acá le veo el brillo, el sol, la fluidez y los triunfos. Y tienen que cuidarse mucho de la gente envidiosa, la gente mal hablada, pero veo la carta del carro. Esa carta es muy buena porque es cuando ustedes sobresalen de cualquier dificultad y empieza el brillo para ustedes. Más que tienen la carta del sol, la carta del carro es un complemento excelente para ustedes salir de cualquier dificultad que estén pasando en este momento. Seguimos con la familia de los leones. Los leones que tienen a Venus en este momento, que les favorece bastante. Por acá dice que las sorpresas muy buenas para toda la familia de los leones. Dice que unas velitas amarillas no les cae nada mal para que empiecen a activar todo lo que es la buena suerte. Y dice que para ustedes veo mucha gente alrededor con alegrías y muchos cambios. Y cerramos con la familia de Virgo. ¿Qué dice para los Virgo? A Virgo le veo por acá, bueno, hay como unos pequeños altibajos, están como un poquito aburridos, pero dice que no se preocupen, que todo sobresale, porque al final veo un 7 de copas, que es una puerta que se abre para ustedes, y le veo la gran evolución. Dice que la carta de los amantes significa la unión del amor, la unión de la familia y la estabilidad hacia todo lo que ustedes quieren. Salud, dinero y amor, que todo va a estar dando mejoría y muchos cambios para ustedes. En minutico regreso con el resto de signos para que no se desconecte de Candela 102.5 y me sigan en @ Samuel Millán Radio en Instagram y en TikTok Samuel Millán 3. 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

0: minutos, ¿qué dice la Shakiróloga?
1: Según mi predicción Shakiróloga del día de hoy, las caderas no mienten.
0: ¿Ah, sí?
2: Hips don't lie.
0: ¿Te acuerdas cuando decía el cuento de que Shakira tenía pacto con el diablo?
1: Sí. De pronto.
0: ¿Pero que va a tener pacto con el diablo?
1: No, o sea, yo creo que el diablo no le habrá dejado hacer esa estupidez de meterse con
0: Bueno, atención, señoras y señores, llegó el momento más esperado. La gente lo pide a gritos. Se han reportado manifestaciones afuera de la Torre de Cali.
2: Para que no se haga la sección.
0: Que para que no hagan esta porquería de sección. Que es la desinformación deportiva. Nuestro periodista estrella, Mr. Leo Patatús. Adelante, Leo, ¿cómo va el mundial?
3: Ay, Jaito, tan cortito.
0: Ay. Ay, no, sí. Me acabaron de llamar de D-Sport.
2: ¿De dónde?
0: De D-Sport, desde la marca DirecTV, a decirme cómo se llama ese periodista para borrarlo de Google. Oh.
2: Quiere saber todo lo que ha pasado en el mundial, los pormenores, quién ha hecho los goles, quién va de goleador, quiénes son los próximos partidos.
0: Aquí no es. Si usted quiere saber cómo forman los equipos, cuál es el equipo más opcionado a ganarse la Copa Mundo,
2: aquí no es. Si usted quiere saber cuál es la sede y cuál es la forma correcta de pronunciación de los equipos extranjeros, aquí no es.
0: Mr. Leo Patatús, ¿cómo va el mundial?
4: Buenos días.
0: Buenos días, Mr. Leo. Vamos a ver.
4: Bueno. Este sábado hubo un
0: tiembla partido. Tiembla Tito Puchetti.
2: Tiembla sabio.
4: Este sábado hubo muchos partidos. El 13.
0: Adelante, Gato Arce.
2: Gato no.
0: A ver. Bueno, partido este fin de semana. ¿Quién jugó este fin de semana?
4: Este sábado 13 de junio jugó Qatar. ¿Qué? 13.
2: Aquí la.
0: ¿Qué fue el sábado?
4: Jugó en el grupo B, Qatar y Suiza.
0: ¿Cuánto quedó eso?
4: 1-1,
0: empató Qatar y Suiza.
4: El siguiente grupo, que sería el grupo C, que sería Brasil contra Marruecos. Empató.
0: ¿Brasil contra quién?
4: Marruecos.
0: El que te dejó. ¿Cuánto quedó Brasil-Marruecos?
4: 1-1.
0: No pudo Brasil con Marruecos.
2: Increíble. Y empezó perdiendo.
0: Ojo que los equipos que todo mundo. La historia está cambiando. ¿Quién más jugó el sábado, Patatús?
4: Jugó Haití.
0: ¿Y?
4: Versus Escocia.
0: Ay,
4: ganó.
5: Los gays.
2: ¿Es qué?
5: Los gays de Escocia.
0: Porque gay, yo no gays.
5: Ellos se ponen faldita.
0: Sí, pero es una tradición de allá. Oye, es un chiste de Haití más.
2: ¿Cuál es?
0: No.
2: Sí.
0: No.
2: Ese sí no.
0: Ese no, bueno.
5: No, cierra la emisora.
2: Yo sé. No. Con Haití, no.
5: No.
0: Bueno, no. Siguiente, ¿quién más jugó?
2: No, ese humor negro no.
0: No, pero ese chiste.
2: Humor negro no.
0: Que la, mayor premio es que van a.
2: No,
0: ah,
2: no, no,
0: ay,
2: no, no, no.
0: Sigamos. ¿Quién más jugó? Australia y Turquía.
2: Yo con ansia el Colombia.
5: No, más, que no cierran la emisora. Voy a dejar algo claro. Chabela no es, hasta luego.
0: Bueno, adelante, Leo.
4: Bueno, sería el grupo D, Australia.
2: ¿Y cuánto quedó Escocia y Haití?
4: 1-0.
0: Ganó Escocia.
2: Ganó, ya, gracias.
0: Entonces, Escocia de tiempo. Bueno, grupo D.
4: El grupo D sería Turquía versus Australia, que ganó 2-0.
0: ¿Quién ganó?
4: Australia
0: 2-0. ¿Quién más?
4: El siguiente partido sería el 14, el domingo. El grupo E, una goleada, hijo de madre.
0: No te creo.
2: No te creo.
4: Una goleada. Yo me quedo aterrado. Alemania y Curazao.
0: ¿Cuánto quedó eso?
4: 7-1.
0: Ay, 7-1. Oye, pero le hizo gol Curazao, señor. Lloró ese gol de Curazao.
2: Sí, no. Y fue el empate, además. Ni hemos decir que fue el 7-1, que ya Alemania estaba relajado. No, fue el empate, papi. El empate le empató.
0: Y después le metió 6 más para que. 7-1 Alemania. Uf, de madre.
4: Allí sigue.
2: ¿Alemania quién?
4: Alemania con Curazao.
2: Póngase de lado.
0: Alemania Curazao. ¿Y quién más jugó el día domingo?
4: Se jugó Costa de Marfil.
0: ¿Contra quién?
4: Con Ecuador.
0: Perdió en el último minuto Ecuador.
2: El minuto 90, papi.
0: ¿Quién más perdió? ¿Quién más jugó?
4: Jugó en el grupo F, que sería Países Bajos contra Japón.
0: Holanda-Japón, ¿cuánto quedó Holanda contra Japón?
4: No.
0: ¿Qué? ¿Cuánto quedó?
4: No.
0: Es que usted es boquincho, ¿qué?
5: Dos a dos.
0: Quedó.
5: Y en el entretiempo salió Gina Calderón a bailar la canción de Goku.
3: Gina Calderón, es que Gina Calderón. Países Bajos contra Japón, 2-2. ¿Quién más jugó?
4: Jugó Suiza versus
3: Suecia.
4: Suecia. Suecia y Túnez.
3: ¿Usted sabe dónde vienen los atunes?
4: ¿Dónde quedan los atunes?
3: De Túnez.
2: No. ¿Usted sabe cómo llama la parte de abajo de los zapatos? La Suecia. Ah, no.
1: La Suecia.
3: ¿Sabe
1: Suecia.
3: Los manes por qué lava, los manes de ese país por qué lavaron la bandera?
2: ¿Por qué?
3: Porque estaba Suecia. Chiste está Suiza, malo.
1: Continúe.
2: ¿Suecia quién?
4: Túnez.
3: ¿Cuánto quedó?
4: 5-1 ganó Suecia.
3: 5-1 ganó Suecia. Bueno.
4: Y el lunes festivo.
3: Ayer.
4: Grupo G. Bélgica versus Egipto.
3: Bélgica. Ve, Leo, ¿a usted gusta la mujer española?
4: No.
3: ¿Colombiana?
4: Tampoco.
3: ¿Argentina?
4: Tampoco.
3: ¿Y la belga? Pues la de Bélgica.
1: Como que sí, porque no le gusta ninguna.

0: ahorita el narrador.
1: Uy, sí. Ay, pero es que no sé en cuál de las dos canales es nacionales, papi. Un comentarista argentino.
0: Han contratado a un argentino. Es que
1: contratado a un argentino. Y entonces, este peladito, Lamine Yamal, es un crack. Es de los mejores del planeta Tierra. No entró al segundo tiempo y apenas entró. ¡Oh! El man recibió la pelota, papi, no, normal. Un control que hasta el Chigüiro Benítez hacía.
0: Chigüiro. Chigüi, chigüi.
1: Y decía, ¡oh! No, mira. ¡Oh! ¡Qué crack! ¡Ay, no! ¡Oh!
0: El argentino.
1: Fanático.
0: Mira cómo recibió el balón. Mira qué bueno. Eso es un crack. No,
1: y todas las pelotas tienen que ir a Yamín. Búscalo a mí. Oh, mira. Oh,
0: la pelota,
1: no,
0: pásasela a Yamín. Pásasela a Yamín, Yamal. La pelota tiene que ir para él. Pásasela a Yamín.
1: Cogí. Ya, me cogí esta mute y puse candela a escuchar a Patatús.
0: A Patatús. No. Sí, porque, y al final no pudieron hacer nada. 0-0 quedó eso. No. Bueno, ¿quién más jugó?
2: Jugó Irán, Nueva Zelanda. 2-2.
0: La gente, la gente estaba en duda de la asistencia
1: de Irán,
0: de ese equipo. Sí, la gente decía, ¿será que es Irán?
1: No, pero ¿Irán qué?
2: Ay, si Irán y Nueva Zelanda.
0: ¿Cuánto quedó? ¿Cuánto quedó Irán y Nueva Zelanda?
2: 2-2.
0: 2-2.
2: ¿Y qué más? Y por último sería Arabia Saudita
0: y Uruguay.
2: Y Uruguay.
0: ¿Cuánto quedó?
2: 1-1.
0: No despegan los equipos suramericanos.
1: ¿Uruguay?
0: Ya nomás, gato. Arabia Saudita. Pégame una.
1: Aquí tengo la foto,
0: Oiga, vea, gato. No han podido los equipos suramericanos.
1: Papi, no han despegado. Ecuador perdió. Paraguay perdió. Uruguay empató. Brasil empató. Papi,
2: ahora
1: Chile
2: falta
1: no fue.
2: Argentina.
0: Chile no fue. ¿Qué partidos hay hoy?
1: Venezuela tampoco. No,
0: Venezuela no fue.
1: Qué pecado. Le quitó el cupo Bolivia para perderlo con Nueva Zelanda.
0: ¿Qué partido hoy?
2: Hoy, martes, el grupo I juega Francia y Senegal.
0: Bueno,
2: a las 2.
0: Vale para correr. ¿Qué más?
2: A las 5 p.m. Irak contra Noruega.
1: ¿Irak?
2: Sí. Irak.
0: ¿Qué más?
2: Es a las... al grupo J sería...
1: Irak, Noruega, la de Haaland.
0: Ajá. La de Haaland contra los iraquíes. Bueno, ¿qué más?
2: A las 8 p.m. sería Argentina, Argelia.
0: Hoy juega Argentina. Ajá. ¿Y qué más?
3: ¿A qué hora juega Argentina, Argelia?
0: 8.
2: A las 8.
1: ¿Cómo es
0: Argelia Cauca?
1: Ah, no.
3: Con Argelia, voy con Argelia Cauca.
0: No, ¿qué más? ¿Qué más?
1: Buenos Aires, las... Cauca contra Argelia, no.
2: Y a las 11 sería Austria contra Jordania.
0: Jordania, que ya jugó con Colombia un amistoso, ¿no? El último.
1: Los velamos.
2: Y el miércoles juega la CLCL, la CLCL, la CLCL, la CLCL. La selección.
3: Hay que ajustarlo un poquito.
0: Sí, claro. Sí.
1: Poquito.
3: Hay que ajustarlo un poquito. Dejémoslo caer de acá al 40 a ver si así se reinicia.
0: Mañana hablamos del partido de la selección. ¿Colombia contra quién mañana?
2: Colombia versus Uzbekistán.
0: Uzbekistán.
1: Aquí está, que te hace tanto.
0: ¿A qué horas 8? ¿A qué horas?
1: ¿A qué horas 8?
2: ¿A qué horas 8? ¿A qué horas? A las...
1: Es que a qué hora, no, pues...
2: A las 9.
0: A las 9, Colombia.
3: Desde que llegó está practicando decir Uzbekistán. Ahora le dije, ya sabes, decir
0: Colombia,
3: Uzbekistán.
0: ¿Colombia contra quién?
2: Uzbekistán.
0: Eso.
1: Pero yo quedé informado.
0: Ya venimos, quedamos al día con la desinformación deportiva. Ya venimos con los otros seis signos de Samuel Millán Pereira.

0: Joey Ramírez, mi bruto, Samuel Millán. Continuamos, cerramos el horóscopo, por favor.
1: Y continuamos con toda la familia de Libra. ¿Cómo están aspectados los Libras para hoy? Dice la familia de Libra, sale con una carta de un renacimiento que llega para ustedes como una gran estabilidad. Dice que es momento también de soltar todo lo negativo. Proyectos que quieran realizar a un viaje, si tienen un viaje, un negocio, dice que pueden hacerlo sin miedo, porque dice que es el momento de la evolución. Te van a estar muy pendiente a la firma de los documentos, que es súper importante para toda la familia de Libra. Continuamos con la familia de Escorpio. ¿Qué dice para Escorpio para esta semana? Habla mucho de la evolución. Arrancan con un 10 de copas, que es una carta importante. Dice que van a quitar cualquier obstáculo, cualquier dificultad. Y la carta de la emperatriz, que significa el poder. Dice que para toda la familia de Escorpio, veo el poder, la evolución y los cambios excelentes para ustedes. Continuamos con la familia de Sagitario. Sagitario, ¿cómo están aspectados para hoy martes? Dice por acá Sagitario. Dice, bueno, Sagitario siempre es como un poquito complicado, porque Sagitario a veces se ve un poco rebelde, un poquito dominante, hay altibajos al entorno. Recuerden esa luna negra que a veces como que los pone a ustedes en muchos altibajos, por eso es bueno que enciendan velitas blancas. Estar muy cuidadoso con las amistades, porque también veo muchas traiciones a la espalda, así que mucho cuidado, Sagitario, con qué personas los rodea a ustedes. Seguimos con Capricornio. ¿Cómo están aspectados los capricornianos? Capricornio arranca con un caballo de oros. Dice que le pinta la evolución y dice que para ustedes veo mucho éxito. Dice que Capricornio está muy bien aspectado, porque veo ojos oros súper pronunciados, que significa de que va a ser una semana excelente a nivel del dinero. Por aquí dice que la familia de los acuarianos. ¿Cómo están aspectados los acuarianos? Ellos quieren como soltar a veces a nivel del empleo, como hacer nuevas cosas. A veces están llenos de miedos. Dice que se relajen, porque está marcado un 8 de oros, un 7 de oros y un 6 de copas, que significa que no le den miedo a las nuevas oportunidades que puedan presentarse. También puede ser a nivel del amor y a nivel de la suerte. Dice que para ustedes veo muchos cambios y grandes oportunidades que llegan. Y cerramos con la familia de Piscis. A Piscis. Piscis arranca con una semana muy buena. Arranca con la carta del carro, que es una carta de evolución, de oportunidades. Sí, voy a ver muchos conflictos a nivel familiar. Eso les va a estar como afectando mucho, pero dice que concentrados, que se relajen, que se concentren a hacer dinero, porque está la carta del carro, que significa momento perfecto para hacer negocios, para cerrar negocios, para nuevas amistades, pero todo lo relacionado como a la suerte. Entonces, yo para ustedes veo muchos cambios. Hay un pequeño altibajo que van a tener como en la parte de la salud, pero dice que no se preocupen, que es algo muy pasajero. 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

0: días a todos. Qué bonito es saludar y ser saludado. Yo podría estar tranquilamente en la calle robándolos a todos ustedes, pero hoy estoy aquí en los micrófonos de Candela, Candela, Candela, Candela. Así que saluden, saluden, saluden, saluden, saluden, saluden. 315-513-1025. Buenas, buenas, buenas, buenas, buenas, buenas. Un beso para todos. Un beso grandotototototototote. Para usted, mi reina linda, que apenas está levantando. Uy, no, qué descaro tan raro. Para usted, papito lindo, que anda en su vehículo. Para usted, mi reina, mucha amarillita. Y mucha amiga que está en su transporte trabajando hasta ahora. También para usted, caballero, que salió a camellar desde temprano. Para usted, mi reina linda, que ya despachó a los muchachos. Para todo aquel que escuche Candela, besos y abrazos para todos. Muy buenos días. Oiga, les tengo varias cositas. Le tengo una cosotototota. Muchos me están diciendo, gato, mándeme el formulario. Yo les tengo una condición para enviárselos. Yo le tengo una condición para mandársela. Oh. Yo les tengo una condición. Póngale cuidado a la condición, ¿cuál es? Vayan saludando. Qué bonito es saludar y ser saludado. Yo podría en este momento estar en la calle robándoles piquitos, quitándoles abrazos, robándole las miradas, pero aquí estoy en los micrófonos de Candela, así que vayan saludando. 315-513-1025, 315-513-1025. Póngale cuidado a esto. Condición para mandarles el link para que a su padrecito hermoso divino, al rey de la casa, al barriguitas hermosas, le demos 8 libras de costilla caramelo Big, la más deliciosa. Esta es la premium, papi, la que es rica, rica, rica. 10 chorizos de pollo, 8 libras de costilla en tiras de cerdo, 6 libras de papa parda bien lavadita y una piña caramelizada para asar a la parrilla o al barril. Si usted quiere que su padrecito se gane este asado para 10 personas y quiere que yo le mande el link, porque se registran por el link, se registran por el link que les voy a enviar a continuación, solo hay una forma de que eso pase. La única forma de que yo le envíe el link a usted es que a través del 315-513-1025 usted me mande una notica de voz. Mándeme una notica de voz diciéndome por qué su papá es un guerrero. Mi papá es un guerrero por esto, aquello y lo otro. Mi papá es esto, aquello y lo otro. Un guerrero. ¿Por qué su papá es un guerrero? Noticas de voz para que yo les mande el link. Lo voy a ir colocando al aire y al que coloque o al que escuche internamente por qué su papá es un guerrero, guárdele, le envío el link para que vayan participando y lo inscriban para que este 28 de junio su padrecito pueda ser una de los ganadores de este asado para 10 personas, ¿ok? Noticas de voz. Noticas de voz. ¿Por qué su papá es un guerrero? Y le mando el enlace para que lo inscriba. ¡Ole!
1: Buenos días, Anuar Canzón.
0: ¿Anuar?
1: Plazo vicio, ¿eh? ¿Dónde están los semáforos malos? Ahí tengo una platica. Ah, aparte de eso, venga. No es porque gente tan estúpida, firme por la...
0: A ver.
2: Buenos días, familia Candela, Candela solo es, y aquí reportando sintonía desde Palmira, el grillo. Acá en The Fabri Mueble JJ con alguien el Pisa Suay.
0: El gateador.
3: 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Candela, buenos días, un clasificado ahí para algunas personas que quieran trabajar inmediato, ingreso ligero, personas responsables, series que quieran trabajar con buena actitud. Y se necesitan pintores para fabricar armarios en MDF, tocadores, vinilo, laquear, que sean responsables. WhatsApp 316-291-0329. Información rápida, ingreso rápido. 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Gracias, Candela.
0: Listo, mi rey, ahí está el servicio social. Hay camello, hay camello, hay camello.
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0: Qué bonito. Noticas de voz. Contándonos por qué su papá es un guerrero y de una vez le envío el enlace para que lo inscriba y este 28 de junio sea el feliz ganador de un asado para 10 personas y mire, me consientan al rey de la casa.
6: Mire, gatico, alguien decía, ay, pero si es que el día del padre ya fue este fin de semana, ¿no? En Candela, el Día del Padre, lo vamos a celebrar este 28 de junio. El último domingo de junio. Lo vamos a celebrar.
0: Con decirle, papi, que tampoco era este fin de semana, es el que sigue, pero por las votaciones lo adelantaron.
6: Sí, no. Como démosle bien algo al papá. Cuéntenos, porque un papá guerrero. El asado es para 10 personas. Tiene 8 libras de costilla caramelo Vic. ¿Sabe cuál es esa?
0: Papi, la premium.
6: La premium, la. Usted va a la carnicería y usted ve la costilla más roja, ¿no? Esa es rica. Pero hay una que usted ve que es como cafecita y usted la pregunta, esa es más cara. Esa se llama la caramelo. Pregúntele, verá, en cualquier carnicería, de esa la que vamos a dar. 8 libras también trae, págame la lista. ¿Qué más trae?
0: Págame. Papi, 10 chorizos de pollo.
6: 10 chorizos de pollo, qué rico. Son de J&D ahumados. Trae 8 libras de costilla en tira de cerdo. ¿Cómo es esa? ¿Sabes esas tiras así que tiene huesito, huesito, huesito?
0: Y si, vea, esa tiene una receta.
6: Que se llama San Luis.
0: Esa una, pero hay una forma de que usted coja esos huesitos.
6: ¿Salgan?
0: Y salgan, papi.
6: Claro, sí. Eso es cuando usted la pone en el horno envuelta en papel aluminio. Usted la adoba con cane, con todo, pues los sabores, los adobos.
0: Sí,
6: con
0: nada líquido.
6: No, nada líquido, nada no líquido. Pero sí le tiene que echar mostaza.
0: Pero la mostaza no líquida.
6: Es para que se le pegue el adobo, el matrimonio, sal, pimienta, le puede echar, bueno, los diferentes aliños, la envuelve en papel aluminio y la mete al horno. ¡Uy, qué delicia!
0: Pero el secreto está en esto que yo le voy a decir. Apenas usted reciba la costilla con un papel en la mano, por el lado del hueso, quítele esa membrana.
6: Ah, sí, tiene una membrana, y esa membrana es la que hace que el hueso no salga.
0: Que el hueso usted no
6: con
0: salga.
6: La uñita le quita la membrana, eso es que... Suena así.
0: Listo.
6: Ahí, usted ahí. Le puede rayar, si quiere le puede rayar un poquitico de panela para que le quede barbecue.
0: Ay, qué rico.
6: Uy, qué rico.
0: Y usted le volea candelas de hueso sin miedo. Volele candeje, que eso volee candelas de hueso, que es hueso no para nada.
6: Y envuélvale en papel aluminio para que no le seque. Uy, qué rico.
0: Ya vea que el hueso esté bien asado, bien, pero bien asado, la envuelve en aluminio y la pone por el lado
6: del chicharrón. Ah, de la carne.
0: Y la deja ahí un ratico, 40 minuticos.
6: Vienen 8 libras, deja costillas, sí, dejas tiras de costilla, 8 libras. Vienen también 6 libras de papa ya lavada, listica para que ponga a cocinar y haga de pronto una ensalada o la papa salada normal.
0: Papi, qué rico.
6: Y trae también una piña caramelizada que usted la puede poner bien sea en el barril o bien sea en la parrilla.
0: Para la digestión.
6: Para 10 personas este asado.
0: Qué rico.
6: Para 10 personas. Vamos a regalar muchos asados. ¿Cuándo va a ser la entrega? Durante todos estos días los vamos a regalar y la entrega la hacemos el domingo 29, si Dios quiere y nos presta la vida. El domingo 29 hacemos la entrega de los asados para que por la mañana, ¿no? Por la mañana.
0: Sí.
6: El 29 ya sabemos quiénes son los ganadores para que tengan todo listo. Invitan a los que vayan a invitar. Y el domingo por la mañana ya la gente de J&D Asados al Barril.
0: Se pone la 10.
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0: Papi, gracias. Y si usted quiere que su padrecito sea un feliz ganador de este asado para 10 personas, ya, 315-513-1025. Una notica de voz contando por qué el padrecito.
6: Un papá guerrero.
0: El rey de la casa, un guerrero. Papi, el mío lo era.
6: ¿Sabes qué, gato? Ah, sí, su papá ya no está, ¿no?
0: Pero el mío lo era, papá.
6: ¿Por qué tu papá era un papá guerrero?
0: Papi, leucemia, 30 años con leucemia,
6: papá. Uy, papi, un guerrero.
0: Y sacó familia adelante, construyó una casa, consiguió finca, construyó la finca. Leucemia, diabetes, papi, levantaba maluco y a camellar.
6: Uy, pa. Mi papá es un guerrero también, ¿sabe?
0: Uy, eso yo
6: soy una bacanería. Tres hombres, tres varones. Todos tres, ninguno con ningún vicio. A mí que me gusta mi chorro, pero ninguno con ningún vicio. Ninguno con problemas en la calle y que es que robó nada. Bien criados todos tres.
0: Camellosos.
6: Camellos, camelladores todos tres. Los tres, mi papá un guerrero. Nos sacó adelante con todas las de la ley, trabajando independiente, ¿no? Como mecánico industrial, arreglando hornos de panadería, mojadoras, todo eso. Nos sacó adelante a todo. Mi papá un guerrero, para que sepa.
0: Y el suyo, 315-513-1025, para que participe. ¿Por qué su padrecito es un guerrero? Aquí en Candela, Candela, Candela.

0: Bueno, tenemos una tarea pendiente y es el tema de contarnos por qué su papá es un guerrero. Y así los inscribimos o le mandamos el enlace para que usted haga la tarea de inscribir a su padrecito para que sea el feliz ganador de un asado para 10 personas. Esos tantos asados que tenemos para entregar, él puede ser uno de ellos. Acá la tarea es con nota de voz. La tarea es con nota de voz. Pero si ustedes me mandan mensajes, también los puedo leer. Por ejemplo, acá me dice Andrea: hola, mi papá es un guerrero porque a pesar de estar en silla de ruedas, trabaja, realiza deporte y nos sacó adelante sin ponerse límites. Qué bonito mensaje, Andrea. Muchas gracias. Ahí te mandamos el enlace. Pero por favor, notica de voz, que los quiero escuchar. Me gusta escucharlos.
1: Buenos días, yo escucho candela, candela, candela, candela, candela, candela, candela, candela, candela, candela, candela, candela, candela, candela, solo éxito.
0: Yo, papi.
1: Bueno, mi papá es mundial porque él es el mejor padre del mundo. Me dio la crianza, me dio mi estudio, me enseñó a ser la persona que soy, el hombre responsable que soy. Dio todo, se esforzó todo por mí, por mis hermanos. En los momentos duros donde no había ni comida, él dejaba de comer para darnos a nosotros. Es el mejor padre del mundo. Nos enseñó con humildad, con ejemplo y con esfuerzo lo que es que ser un hombre responsable. La verdad, por eso es que mi papá es un señor, es el padre mundial.
0: Guerrero, papito lindo, muchas gracias.
2: Anuar, no, candela, candela, candela, solo éxitos. No tengo padre, pero tengo un hijo que es un guerrero porque se la rebusca para sus gastos y para todos sus deberes.
0: Válido, válido, porque también cuenta como padrecito. Su niño cuenta como padrecito, mi reina linda.
3: Buenos días, mi gato hermoso, ¿cómo estás? Dios te bendiga, espero que estés bien. Me encanta escucharte, me encanta tu voz.
0: Gracias, mi reina.
3: Gracias, yo. Escucho candela, candela, solo éxitos, un pecado, Simón Bolívar.
0: Besito, mi reina, gracias.
4: 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Parcero, pues, a ver, ¿qué te cuento? Primero hablas con Luis, segundo, mano, feliz día. Y tercero, papá, mi papá es un guerrero porque, pues, pues en mi punto de vista, ¿no? Él, claro, papi. Sacó a toda la familia adelante con un salario mínimo en ese entonces. Nos dio estudio a mi hermana y a mí. Y a pesar de los años y todo, me ha sacado adelante. Y como todo, como dicen las canciones, nunca han faltado sus consejos. Así que por eso digo yo que mi papá es un guerrero, porque siempre ha estado ahí cuando lo hemos necesitado.
0: Qué bonito, papi, muchas gracias. Por acá tenía un mensaje, ¿qué se me hizo? Aquí está, mira lo que dice este mensaje. Hola, me gustaría participar para darle a mi padre. Mi papá es un guerrero. A pesar de haber perdido sus dos hijos y su madre muy seguido en meses, se ha fortalecido y ha seguido adelante a pesar de todo. Mi padre por eso es un guerrero. Y tú lo ves, es súper extrovertido. Venga, candela, candela, déjame leer el mensaje tranquilo. Muchas gracias. Es súper extrovertido, el mejor papá, abuelo y tío. Me gustaría que fuera ganador. Ahí le enviamos el enlace. Muchas gracias por compartir sus historias. ¿Y por qué? Tu padrecito es un guerrero que merece este asado para 10 personas. Estoy escuchándolos, porque eso también es forma de hacerle un homenaje.
5: 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Mi papá es un guerrero porque nos sacó adelante. Hizo el papel de papá y mamá. Fue un guerrero.
0: Muchas gracias, mi rey, muchas gracias.
6: Buenos días, buenos días, mi familia Candela. Aquí entrando apenas de las arepas.
0: No me llame Luz Mary, por favor. Muchas gracias.
6: Arepas. Y aquí para participar, no por mi papá, porque mi papá ya está allá en el cielo con papá Dios, pero mi papá fue un guerrero, un amor. Pero para participar por mi esposo. Mi esposo es un guerrero, porque eso, básicamente él da, es la luz de los ojos de mis hijos. Si están enfermos, ahí está. Si, mejor dicho, en las cosas buenas, en las cosas malas, ahí está, dándola toda, guerreándola. Es un guerrero.
0: Qué bonito.
6: Buen padre, buen esposo, buen hijo, mejor dicho.
0: Un abrazo, mi reina, muchas gracias. Qué bonito escuchar todos esos mensajes que tienen para el padrecito. Si usted quiere tener el enlace para que él pueda hacer el feliz, Luzmeri, oiga, pero le cogió con toda, ¿no, mi reina linda? ¡Luzmeri! Ya te mandaron el enlace. Si usted quiere que su papá participe en ser un feliz ganador de nuestros asados para 10 personas, para padrecito, que lo vamos a entregar el 28 de junio, 315-513-1025, y cuénteme por notica de voz. Cuénteme por notica de voz. ¿Por qué su padrecito es un guerrero? Aquí en Candela. Hoy es martes de solo éxitos de salsa. ¡Tirso!

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Estamos de tarea porque ustedes a través del 315-513-1025 me están enviando por qué su papá es un guerrero. Todas las personas que estén enviando por qué su papá es un guerrero, le estamos mandando un enlace, un link de inscripción. Ahí ustedes colocan los datos que les pedimos. Unos daticos rapiditos, eso no demora más de 2 minuticos. 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Aquí le estoy, papito, está más bueno. Un asado para 10 personas, ¿cómo? 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

0: Y nosotros inmediatamente acá le vamos enviando los enlaces correspondientes para que se inscriban en este sábado para 10 personas para papá.
1: Hola, gato. ¿Cómo estás?
0: Yo, papi.
1: Yo soy un buen padre porque tuvimos 3 hijos y a todos los hijos le di lo mejor. A cada uno le di una mamá. Entonces, por eso yo quiero que ese asado sea para nosotros, porque yo veo por mis hijos, por mis nietos. Y ese día del asado quiero reunirme con ustedes para que contemos cuentos, pasemos un rato chévere.
2: Ay, qué bonito.
1: Gatito, te quiero mucho.
0: Un abrazo, mi rey. Yo.
1: Mándame el formulario para escribir.
2: Ya, manden el formulario al viejo.
0: ¿Dónde está John Fidel? Ya lo tiene ahí, papito lindo.
2: Registre, papi, registre.
0: Se lo va a reenviar, pues, compara. Para asegurar. 315-513-1025. ¡Ole!
3: Hola, buenos días, Candela. Mi papá es un guerrero porque nos sacó adelante. Somos 3 hermanos y toda la vida trabajo en el campo. Por eso se merece el asado, Candela.
2: Se merece la
4: candela. Candelita, yo no tengo a mi papá vivo porque mi papá ya se me murió en 1993. Pero yo les deseo a los que lo tienen vivo un feliz día a los padres y que Dios se los bendiga. Yo soy papá de una niña y soy taxista y me la tengo que guerrear. Que Dios los bendiga.
2: Ay, Estelita, qué bonito mensaje.
0: No me llames, Estelita, muchas gracias. ¡Ole!
5: 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Para mí la candela, pues, yo no tengo padre, pero soy padre, soy un guerrero y mi hijo es padre también, ya soy abuelo. Y el pelado es guerreador. Es de los que a las 5 de la mañana ya está hace rato levantado. Pues si son las 8 o 9 de la noche, está toreándole. Es un guerrero.
3: Yo escucho candela, candela, candela, solo éxitos. Buen día, gatico. Pues yo no tengo papá porque ya se fue a descansar y está en el cielo. Pero sí tengo un hijo que es un papá valiente, porque a pesar de su situación, de su discapacidad, ha seguido adelante, trata de salir adelante. Y entonces por eso digo yo que
2: guerrero.
3: Es muy,
2: no,
3: muy valiente.
2: Orgullosa, qué bonito.
3: Y se merece todo. Muchas gracias, Dios te bendiga.
2: Ay, a ti un abrazo, mi reina. Un papá guerrero, un papá guerrero.
0: Por acá, oiga, me dice una, la ultimita la leo rápido. Mi papá padrastro fue un gran guerrero. Le crió a mi mamá 5 hijos con todo el amor y respeto de un padre para sus hijos. Ya no está. Era mi héroe y mi padre verdadero.
2: Padrastro. Lo crió, papá. Viejo. Lo crió.
0: Diría el proverbio chino: padre no es el que engendra, sino el que cría.
2: El que cría. Oigan, quiero mandar un saludo grandote a todo el equipo de trabajo.
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2: Un abrazo carnudo.
3: Yo escucho Candela, Candela, Candela, solo éxito. Y mi papá es un guerrero porque...
0: ¿Por qué?
3: Trabajando la carpintería independiente, nos crió a 6 hijos y a 3 bisnietos.
2: Oiga eso.
3: Nos dio estudio y hoy en día somos lo que somos por él. Gracias a Dios.
2: Qué bonito.
3: Todavía está vivo. Tiene 96 años.
2: ¡Hijo de madre!
3: Upa. Mejor dicho.
0: Qué lindo.
3: Se baña solito, todo solito él.
0: Qué bendición.
2: Berraco, guerrero.
0: Guerrero, qué bendición. Déjame enviar un saludo también, papito. Este saludo se va para Buga.
2: Buga, Buga, Buga, Buga, Buga. ¿Para quién?
0: Para Tatiana.
2: ¡Ah!
0: Está en sintonía.
2: Un abrazo para Tatiana en Buga.
0: Sí, si ella quiere, me pierden, papá.
2: Gato. ¿Y la mona aquella que entonces qué?
0: No, es ella. Justo ahí, menos mal es mona. Es ella.
2: No, pero yo estoy hablando de la mona de Jamundí.
0: Es que ya andaba visitando.
2: Ah, sí. Ay, la regla, la rata esta.
0: Ay, un besito para allá y un abrazo grande a todos. De papi, hoy es martes de solo éxitos de salsa.
2: Martes de salsa rica, seguimos registrando más papás, porque son asados para 10 personas los que estamos regalando en Candela.

0: de los Ortiz buenos, don Mario Ortiz. Oiga, seguimos escribiendo a los padrecitos, a los viejos queridos, a mis reyes hermosos, y ustedes lo hacen inscribir facilito, fácil, rápido y sencillo, como gato. Mándeme ya una notica de voz, 315-513-1025. La notica de voz diciendo por qué su papá es un guerrero. Así participa. Notica de voz diciendo por qué su papá es un guerrero. Porque el padrecito de la casa del rey, de la casa del barrigoncito hermoso, el consentido, el bebé divino, es un guerrero. Y de una quedan participando porque les envío el formulario.
1: Hola, gatico, candela, candela, todo solo éxito. Gatico, gracias por mandarme el formulario.
0: Ah, con gusto,
1: inscribí
0: mi reina.
1: Escribí a mi yerno, que es el mejor papá del mundo. Es un guerrero, tiene 4 hijos. Excelente hombre, excelente padre, excelente yerno. Y un guerrero trabajador como el sol. Gracias, Candela.
0: Qué lindo. Un abrazo para Milson y Doña Luz, que están en sintonía siempre de Candela, papito lindo. Apenas acabe este boleo, por allá vamos a estar, o yo almorzando toda la banda de Candela que nos están invitando a almorzar. Apenas acabemos con todo este boleo que tenemos, mi rey. Hágale, cuente con eso. ¡Ole!
2: 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Ahí está el gordito y está el gato miau.
0: Eso. Ya,
2: hagamos un trío. Lo amo, lo amo.
0: No me diga eso. No me diga eso porque yo me ilusiono re rápido. Y yo, usted me dice eso y yo empiezo a sentir cosas. Ahí el problema de todo lo que usted me acaba de decir, papito, es que no creo que Anuar acepte. Porque por mí no hay problema. Mentira, mentira, no, no, no. El otro día me andaban diciendo en la calle, me pillaron en la calle y me gritaron, es que cucarrón. Yo con mi mamá al lado, oiga, respeten, ¿no? Cuando me daban con una señora, mi mamá. Me están gritando las cosas en la calle.
3: Candela, candela, candela, candela, solo éxito, Anuar, gato, ¿cómo vamos?
0: ¿Qué, papi?
3: Aquí aguantando sol, boleando guarañas.
0: Guarañas, guarañas.
3: Los cañales del ingenio.
0: Ah, guaraña.
3: Muchas gracias por el link. Muchas gracias, nos vamos a ganar esa carnuda y los invito a Carroso a que coman carne. Que tengan un bello y excelente día, que Dios los proteja.
0: Para Jaritol Saavedra, está participando, venga, ya le envío el enlace a Jaritol, que nos envía y nos dice, soy papá, soy un guerrero, un niño de 9 años, Liam. Ahí está el enlace, papito lindo, con mucho gusto.
4: ¿Qué? Yo escucho candela, candela, candela. Pues mi papá está allá en el cielo.
0: Sí.
4: Pero tengo mi hijo y tengo mis yernos, que son unos super papás. Son las personas más responsables, son nuestros héroes. Entonces, para participar en la SAP.
0: Listo, mi reina, ole.
5: Hola, gato, yo escucho candela, candela, solo decir, gato, mi papá es un guerrero desde pequeño, desde los 9 años se quedó huérfano y mi papá la empezó a luchar.
0: Oiga.
5: Y cuando nos tuvo a nosotros, más todavía. Mi viejo es un súper guerrero.
0: Qué lindo. Oiga, me encanta escucharlos hablar así de los papacitos.
6: Muy buenos días, yo escucho candela, candela, candela, solo éxitos. Bueno, mi papá es un guerrero, porque a pesar de que llegamos aquí a Colombia, mi papá ha sabido guerreársela a pesar de tanta discriminación, por lo que somos extranjeros.
0: Un abrazo también para, por acá dice... Yo no tengo padre, pero tengo un excelente esposo que ha querido a mis hijos como ellos y que ahora está luchando por volver a pararse de la cama. Para este guerrero que está luchando contra una enfermedad, un abrazo grandototote, papá, Dios te bendiga.
7: Yo escucho candela, candela, candela, solo éxito. Mi papá es un guerrero porque se fue con otra.
0: No.
7: Y nos dejó muy pequeños, pero entonces ahí estaba mi mamá. Y ella fue la que le tocó hacer de papá y mamá.
0: Nada que
7: escucho candela, yo. 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
0: Un abrazo, mi rey.
8: Candela, candela, mi papá es un guerrero, el mejor, porque tiene 81 años y ha casado 6 hijos adelante solo.
9: Y usted lo ve y mejor dicho, parece de 50.
0: Dice Gatico, mi padre falleció el día de mi cumpleaños, pero yo soy padre y el legado que me dejó es el luchar por mi familia y por eso hago. No sé si aplico, papi, claro que sí aplica, por supuesto. No sé si sea padrecito, aplica. Ya sigo escuchando a todos esos guerreros. Recuerden, si quiere que su padrecito, su esposo o su hijo, que es papá también, el padre de la casa, el papito de la casa, se lleve un asado para 10 personas este 28 de junio, 315-513-1025, es nuestro WhatsApp, donde usted manda la notica de voz diciendo... Mi papá o mi padrecito o el padre de la casa es un guerrero por esto, aquello y lo otro. Yo les estoy mandando el enlace a todos, a los que me envíen la opinión, el comentario y hasta los textos también. 11:35 minutos. 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Luisito Carrión.

0: Baby, ¿el regalo para los papás qué era?
1: Uy, Anuar,
2: en candela no darle nada a los papás en su día.
1: ¿Cómo que no, gato? Vamos a celebrarles todo el mes.
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0: Ah, bueno, porque todo el mes de junio le celebramos a papá.

0: Aquí sigue su gatico fiero, escuchando sus noticas de voz 315-513-1025, escuchando sus mensajes de papá. No saben cómo me pone de feliz escuchar hablar así de los padrecitos.
1: Solo éxito, háblamelo, Anuar, ¿cómo vamos, gordito? Háblamelo, Catavira, ¿cómo vamos?
0: Yo, papi.
1: Papi, mi papá es un guerrero. Ese señor desde pequeño trabajó. Señor trabajó en construcción, minería de carbón. Y gracias a él, y a mi madre que ya no está, y a mi segunda madre que tengo, hemos podido salir adelante. Pero mi viejo se ha matado, bueno, se ha quemado las pestañas sacando y dando todo por nosotros. Aún así, a pesar de los años que tiene, sigue luchando y sigue estando pendiente de sus hijos. La verdad es que es una persona de admirar. Se dan cuenta de la historia completa y se queda con la boca abierta, porque la verdad es una persona echada para adelante. Muchas gracias, muchachos. 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
0: Un abrazo, mi rey.
2: Candela, candela, candela, candela. Plena sintonía desde Caloto. Soy un oyente, yo para saludarles. Un saludito muy grande y caluroso a todos los de mi Cali.
0: Un abrazo.
3: 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Yo no tengo papá, ya falleció, pero tengo un esposo guerrero. Se levanta a las 3 de la mañana para la galería. Gracias.
0: Un abrazo.
4: Hola, gatico.
0: Olé.
4: Mi papá fue lo mejor del mundo. No era mi papá biológico, pero mi papá siempre lo será. Ya no está, ya lo perdí, pero bueno, tengo un esposo excelente.
0: Qué bueno. Participa él.
4: Mejor dicho, lo mejor que el Señor me haya podido regalar.
0: Qué bonito, qué bonito.
5: Yo escucho candela, candela, candela, solo éxitos.
0: Yo, papi.
5: Mi papá es un guerrero, porque desde muy pequeño nos ha sacado adelante, nos ha dado lo mejor de él.
0: Lucy, no me llame Lucy, mi amor, ya le envío.
5: Tanto el amor de él, tanto la crianza, tanto las muchas cosas que han estado al alcance de él, y para nosotros es un tesoro. Los callos en sus manos demuestran cómo ha luchado por nosotros, y dale gracias a Dios por ese excelente papá que tenemos. E invito a las personas que están disgustadas con sus papás, que no se hablan, que tienen indiferencias, que hay un odio, los invito a que dialoguen y puedan encontrar una disculpa y que puedan sentir esa paz y ese cariño y ese calor de padre e hijos e hijas.
0: Gracias, papi, por el mensaje tan lindo. Yo, un abrazo.
6: Buenos días, yo soy Candela, Candela, solo éxitos. Para participar por mi esposo, que es un excelente padre, un padre amoroso, un padre que da ejemplo, un padre que ha enseñado valores a su hijo, y un excelente padre. A pesar de su discapacidad de la audición, él trabaja, él lucha, un berraco.
0: Una máquina.
6: Y para traer el sustento a la casa, para...
0: Qué bonito.
6: Tener el alimento para su hijo.
7: Escucho candela, candela, solo éxitos. Para reportar sintonía aquí en la calle de Cali, trabajo de plataforma.
0: Yo, papi.
7: Para participar por el asado.
0: Ahí
7: para
0: le mandé.
7: A mí mismo. Por ser un papá guerrero, trabajador.
8: Yo escucho candela,
7: luchador.
8: Candela, solo éxitos.
9: Yo escucho candela, candela, solo éxito. Tengo el mejor papá del mundo, pero aquí no lo tengo, lo tengo en Venezuela. Pero tengo un esposo que es excelente papá, excelente padrastro.
0: Él participa.
9: Buen esposo, quiero participar.
10: Hola, buenos días, yo escucho Candela Stereo. Quisiera por favor escribir a mi suegro, que él es el que me está ayudando a criar a los niños, que mantiene pendiente de ellos, su comida, su techo.
0: Qué bonito.
10: Es un guerrero de verdad y me ha ayudado demasiado con mis hijos. Gracias.
0: Ahí le mandé el enlace, ole.
11: Yo escucho candela, candela, solo éxitos. Yo no tuve un papá presente. Mi madre fue la que hizo ese rol de padre y madre. Pero tengo un esposo maravilloso que se sacrifica, se esfuerza, muy trabajador. Gracias a él puedo estar pendiente de mi hija y sé que mi hija tiene ese padre que yo anhelé tener.
0: Qué bueno,
11: entonces, qué bueno. Mi esposo es es un guerrero que se esfuerza por nosotros día a día.
8: No, pues Candela, miren eso, esos mensajes que uno manda, pues, porque lo van a uno en visto, entonces, ¿para qué lo hacen llamar a uno, pues? ¿Qué es lo que somos, pues?
12: Ahí está, para el Bio Cascarrabias también. Tenemos el enlace, papito lindo. Paciencia, mi rey, que hay muchos mensajes. Lo quiero mucho. Bueno, yo he finalizado por el día de hoy. Les quiero decir algo, y esto se los voy a decir. Bueno, como el gato, como Robinson Montes. Mejor dicho, esto se los digo por fuera de la radio. Esto es, este momento es un momento totalmente distinto. Es más, es que esta cortina me raya bastante. Déjeme, yo coloco una cortina diferente, porque les va a hablar Robinson Montes. Por un momento les va a hablar Robinson Montes. Gracias a todos los que mandan su mensaje. Espero que puedan ganar y que ese padre pueda disfrutar. Vea, los he estado escuchando y no saben cómo me llena el corazón, pero les voy a pedir un favor. Todas esas notas de voz que me enviaron, hablando de ese guerrero espectacular que tienen en la casa, ese hombre que está sacando a la familia adelante, llámese hijo, esposo, padre, abuelo, suegro, yo les voy a pedir un favor. Díganle eso de frente. Cuando tengan la oportunidad, o si pueden, llámenlo. Díganle: papá ha sido un guerrero. Papá, lo has hecho muy bien. Estoy orgulloso de ti. Gracias. Dígaselo. Mire, yo hoy, o este fin de semana, fue el primero sin mi papá. Pero no me arrepiento de nada, porque todo se lo dije en vida. Los te amo, se los dije.

ninguna pelea que lo valga. Claro, hay situaciones que se salen más allá de lo normal, pero si es una pelea, una discusión común y corriente, no lo vale. Llámese papá. ¿Cuándo fue la última vez que le dijiste te amo? ¿Cuándo fue la última vez que reconociste su esfuerzo? ¿Cuándo fue la última vez que le dijiste gracias? Y somos hombres y somos más fuertes y sentimentalmente somos más duros, pero también nos hace falta escuchar eso. Nos hace falta escuchar que valoren nuestro esfuerzo, que nos reconozcan. Así que la invitación es, todo eso que me mandaron, espero por favor se los digan a todos sus padres. A esa persona especial, a ese esposo, díganle te amo, reconozcan su esfuerzo y háganle saber que lo quieren. Esto se lo pido no como el gato, sino como Robinson Montes. Porque yo acabo de pasar el primero sin mi papá. No saben lo afortunados que son. Tienen una bendición inmensa. Así que aprovechenla todos los días al máximo. ¿Y así quedamos o no quedamos? Así quedamos. Soy Robinson el Gato Montes. Y siempre estoy bajo la dirección del único, el más grande, el dueño y señor de este proyecto que se llama Candela, Candela, Candela, solo éxitos. Un abrazo enorme para todos. Ya viene Yerlin, la más viral. A seguir mandándole enlaces. Síganle mandando a todos ustedes a Yerlin el mensaje de papá, porque papá es un guerrero. Los abrazo con el corazón y el alma. Bendiciones para todos y nos oímos mañana bien tempranito. No me diga más de Candela, Candela, Candela, solo éxitos. Bendiciones para todos y un abrazo grandototote para esos papás bonitos y hermosos. Hoy es martes de solo éxitos de salsa. Y suenan así de ricos y sabrosos.

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1: Buena. Buenas tardes, ¿cómo está? ¿Cómo me le va? ¿Ya tiene lista la camiseta para que usted mañana pueda decir a todo público?

Bueno, y yo espero que ustedes estén disfrutando como se debe ser este martes delicioso, martes de solo éxitos de la salsa. Por acá está Yerly, la más viral. ¿Cómo está? ¿Cómo me le va? Ya tiene adelantado el almuercito, ya sacó de la pitadora los frijoles, los blanquillos, ya terminó de hacer la sopa, ya terminó de picarle el cilantro a ese consomé, a esos frijoles con chicharrón, ya volteó las tajadas. Recuerde que si la deja mucho tiempo las tajadas se le queman, ya hizo el juguito, ya se encuentra elaborando, ya se encuentran las vías. Hablando de vías, qué calor, qué tremendo calor el que está haciendo hoy. Yo siento que es puro calor, puro mono jaramillo de agua. Yo por eso aproveché y extendí la sábana, la ropa, los zapatos, de todito, de una vez aprovechando el sol. Yo y usted, el consejo que le doy es que tipo 4 o 5 de la tarde entre en la ropita. Sí, sí, sí, porque más o menos en ese horario es donde se suelta el aguacero, donde empieza a caer un agua, pero es cuando el clima está así, ¿no? Como picantoso, cuando el mono jaramillo está picante. Y la verdad, hoy sí está picante, hoy sí está potente. Pero bueno, para eso está Candela 102.5, para que usted la pase sabroso mientras está haciendo el almuerzo, mientras va conduciendo en las vías, que cante, que dedique todos esos éxitos de la salsa, salsa pesadita, salsa romántica para bailar tú y yo en una baldosa. Salsa para usted activarse en horas de la tarde después del almuercito. Por eso quiero empezarlos a saludar. Que me cuente cómo van, cómo están, que me actualicen al 315-513-1025. ¿Qué más? ¿Cómo está? 315-513-1025. Hablando de salsa pesada, salsa sabrosa para activar los poderes, viene algo de Saraguay, Santoja, Ángel Canales en los martes de solo éxitos por Candela.

0: verás que te cogí cuchareando, te cogí abriendo el porta. ¿Cómo no? Si ya son las 12:50, ya es el mediodía. Colombiano que respete va almorzando entre la 1, 1:30 o 2 de la tarde. Y si usted ya almuerza a las 4, pues mis respetos. Mil respetos para las personas que almuerzan a eso de las 4. ¡Oh! Yo los entiendo por el tema del tiempo, por el tema de que van conduciendo, por el tema de que tienen que elaborar, pero yo le digo que si yo llego a almorzar a las 4 de la tarde, empiezo a escuchar borroso. No podría. Hablando de clima, hablando del tiempo, acá me dice que estamos a una temperatura. A ver, yo actualizo esto. Me dice, es que en Cali está lloviendo. ¿Cómo así? ¿En qué parte de Cali? Pues, yo veo ese Mono Jaramillo fuerte. Dice aquí, no, pronóstico del clima. Espérate, yo lo actualizo, a ver si de pronto es el del fin de semana o qué, a ver. A ver, Cali dice temperatura 26 grados centígrados, llovizna, ¿dónde? ¿A dónde está lloviendo? El oyente que me diga el 315-513-1025, ¿dónde está lloviendo? Eso es lo que dice aquí el pronóstico del clima, dice que pronóstico de condiciones lluviosas el resto del día. Pero bueno, feliz almuerzo, espero que estén cuchareando, tomándose la sobremesa, almorzando, recargando poderes. Porque la tarde pone sabrosa y vamos a hacer una tarde súper chévere porque es mi última tarde. Ya la flaca mañana estará acompañándolos con ustedes. Para que la acompañen a tardear mientras almuerzan, mientras conducen. Entonces vamos a hacer esta tarde como una mini despedida. 315-513-1025. ¿Cómo están? ¿Cómo me les va a ver? ¿Quién anda por acá para saludar? Buenas.
1: Bueno, el saludo muy especial a esta hora para la voz sensual, mi querida Yerlin. Te saluda Hernando Vergara a esta hora de la mañana. ¿Qué aquí más? Almorzando, gracias a Dios. Épale. Pero escuchando la mejor. Candela, solo éxitos. Yerlin, a ver si me complaces con una canción de Eddie Santiago. Todo empezó. Gracias, que Dios todo te bendiga, empezó. Mi querida Yerlin. Por aquí, momento. Hernando Vergara, en Parques de las Quintas.
0: Gracias, mi Hernando. Todo empezó en el momento indicado. Qué bien, listo, mi vida. ¿Qué más por acá? Hola, buenas.
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0: abrazo para la gente linda de La Sirena.
1: Yerlin, mi amor, mamacita. Olé. ¿Cómo está mi pechuguita de pollo? Si le hice falta, no, si me extrañó, no. He vuelto, he vuelto.
0: Ah, bueno, mijo, siquiera que regresó. Estaba perdido, ¿no? Estaba perdido el fin de semana. ¿Cómo me lo fue el día del padre? Saludo por acá a Tatiana. A Tatiana Varona.
2: La que anda aquí, lo que está lloviendo, eso es mentira.
0: ¿Sí?
2: Está lloviendo. Una rayiza, eso lo oyó. Una rayiza.
0: Ay, una rayiza, oyó. Lo que está lloviendo, puro hombre, oyó. Ay, no. Eso lo dice el pronóstico del clima, pero les dije, yo lo vi en el celular, dizque lloviendo. Ay, Dios mío. Bueno, para la hora del almuerzo les traigo algo de Timbalero, el gran combo de Puerto Rico, acompañándolos a almorzar en el martes de Solo Éxitos de la Salsa.

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0: salsa. Trae la salsa, Javier Vázquez, consíguelo. Ah, que se sepa que esto es salsa. 1:19 p.m. Miren, yo reinicié varias veces el celular para saber si estaba bien configurado el tema del clima y me sigue pareciendo que está lloviendo en Cali. Y resulta que un oyente me dice, Jer, pero sí está lloviendo. Y yo, ¿pero en dónde? Entonces me dice, en el Pondaje. Y yo, ah, ok. En el Pondaje hasta el momento está lloviendo. Es el único barrio de Cali que está lloviendo, porque la mayoría me dicen que está haciendo un Mono Jaramillo que está potente. ¿Qué, cuál lluvia? Y yo, pues no sé, eso fue lo que me dijo el celular. Venga, quiero aprovechar para saludar en esta tarde, martes de Solo Éxitos de la Salsa, a mis muchachas, a las reinas del hilo, a las reinas también de la aguja. Ellas son las duras en el taller de confecciones Medicolors. Un abrazo para todas mis muchachas guerreras que estén ahí dándole a la aguja, dándole ahí a la máquina. Y con esas manos tan valiosas, tan importantes, hacen unos diseños, confeccionan. Definitivamente que me les quito el sombrero. Un abrazo para mis muchachas de Medicolors. Más saludito, 315-513-1025. ¿Ya almorzaron? ¿No ha almorzado, Leo? ¿Leo no ha almorzado? ¿Cómo así, Leo? Vamos a ver si ya almorzaron los oyentes, Leito. Hola.
1: De la Candela, solo éxito. Candela, que es del barrio Marroquín, para saludar a la familia Pajoy Ruiz. Pajoy. No, eso que está lloviendo, esa persona que todavía está en Guayabada. Creo, ¿no? Lloviendo. Aquí en Marroquín está siempre palo, esa, por calor.
0: Ay, Marroquín dice presente. Ay, hombre, buenas.
2: Hola, Yerlín.
0: Hola.
2: Te escucho, Candela. ¿Cómo estás, peluchote? Para desearte un feliz inicio de semana también. Un abrazo desde acá, desde Ciudad de Cali.
0: Avenida Ciudad de Cali. Un abrazo para los conductores number one, los conductores que tienen mucha candela. 1:21 p.m. Hola.
3: Yo escucho Candela, porque es excelente. Gato, lo que pasa es que yo lleno el formulario con mi nombre y yo mismo me recomiendo, porque pues como de los que escucha más candela en la casa soy yo, entonces yo estoy al tanto de todo, entonces por eso es que yo mando el formulario.
0: Ok, eso fue cuando estaba de turno el gatico. Bueno, listo, ya les tengo a contar a los nuevos oyentes, a los que apenas encienden el radio, que vamos a estarlo registrando para que el papá se gane tremendo asado para 10 personas. Pero tú tranquilo, espera un momentico que ya los estoy saludando y ya les digo cómo es la vaina. Hola, por acá me mandan un almuerzo. ¡Oh, qué rico! ¿Qué es eso, niño? Miro, tajadita, chicharroncito, ensalada, porque vos sabés que comés chicharrón, entonces tenés que cortar la grasa, ¿no? Uy, no, qué rico, feliz almuerzo. Saludos de Guavitas, Ángela Giraldo.
4: ¿Y a dónde? Porque acá no está cayendo, pero ni una gota.
0: No, me mintió, mínimo debió ser un hombre. Eso es de ahí. A mí me dijeron que en el fondo estaba lloviendo. Uy, no vuelvo a creer en los hombres, ¿sí vio? Ay, hombre. Vea que sí está lloviendo, dice Ñaño. Ay, no, yo no entiendo, al fin, ¿qué?
5: Acá de la 100.5, vea, lo mismo yo me recomiendo yo mismo, yo, para lo del el asado del papá.
0: Listo, mi amor, ya le mando el link, ya les vengo a contar de qué se trata y cómo se lo pueden ganar. Buenas.
6: Candela, solo esto, yo, mami.
0: Hola, mi amor.
6: Agua, aguardiente. Que está cayendo por acá todavía, después de ir al padre, después de vestido, mami. ¿Agua dónde? ¿Ah?
0: ¿Agua en dónde?
6: Yo, flaquita, vea, envíeme el link para el asado, así me gano ese asado.
0: Bueno, listo, ya les voy a enviar el link para que se ganen ese tremendo asado. Mientras tanto, les voy a dejar esta invitación para que usted escuche y diga, uy, ¿cómo así? ¿Eso se trataba? Póngale pues cuidado.
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Claro, yo le digo, uy, no, su papá merece, son dos asados. 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Piensen en el por qué usted que le gustaría sorprender a su papá. 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No, no, no, porque todos los papás son jodidos. 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

con qué cara. Tarde, 54 minutos. Abrazo para mis muchachos que siempre trabajan en los talleres de confección, a mis muchachas, a todo el personal, a los que dicen presente en el martes de Solo Éxitos de la Salsa. Saludito para el taller de confecciones de David Gómez.

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0: las 2:19 después del almuerzo. Hoy empieza bosteciadera. Empieza usted como a parpadear. Empieza usted a hacer esos cabezazos más que James Rodríguez. Usted se cree futbolista. Cabezazo aquí, cabezazo allá. Y eso es normal. Después de que uno entra a almorzar, uno ya le da el sueñito. Pero para eso está Candela 102.5, para que se me active con tremenda melodía. Solo éxitos de la salsa. Hoy es martes de solo éxitos de la salsa, desde las 6 de la mañana hasta las 6 de la tarde. Entonces váyase estirando. De agüita, eso ayuda mucho a despertar, a que se le active otra vez los poderes y listo, a seguir con la rutina. Venga, hablando de que seguir con la rutina, yo tengo que seguir registrando a mis oyentes. 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Buenas. 2:21.
1: 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Gracias a Dios por mi padre, por su dedicación, y como vigilante me saca adelante. Es mi héroe, lo quiero mucho. Bendiciones.
0: Qué hermoso, mi reina. Revisa el chat que te acabo de enviar el link para que registres a tu papá. Qué hermoso, hombre. Eso que le están diciendo papá, también dígaselo en persona. Qué lindo que él un día se levante y le diga todo esto tan especial. Hola, buena tarde.
2: 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Yerlin, la más viral. Mi padre se merece ese asado y mucho, mucho, mucho más, porque él es un padre responsable, respetuoso. Está con uno en las buenas y en las malas. Mejor dicho, no tiene límites para con uno. Feliz día del padre, papá. Desde la Bocatal.
0: Hágale, mi reina, ya le acabo de enviar el link. ¿Quién más? ¿Quién más? ¿A quién no he registrado? Buenas.
3: Candela, Candela, Candela. Solo es... Ay. Bueno, quisiera el link para inscribir a mi esposo, ya que él es un buen papá. ¿Sí? Ha trabajado mucho para sacar sus hijos adelante. Y bueno, yo creo que se lo merece.
4: Hola, hola, hola, Miguelín.
0: Hola, mi
4: buenas
0: linda.
4: Buenas tardes. Vea, le cuento, pues, padre, no tengo porque ya está gozando de la gloria de Dios. Tengo mis hijos, son padres, mis hermanos, todos excelentes, entonces ahí voy. Y como siempre, escuchando Candela, Candela, solo éxito.
0: Claro que para tus hijos también los puedes registrar. Ahí les estoy enviando el link. Reina, un abrazo para Luz. Marina González. Baila mi mambo. Hola.
5: Hola, Candela, Candela, Candela, solo éxitos. Yo quiero inscribir a mi papá, que fue excelente padre y también le tocó ser madre. Me parece que tiene muy merecido ese asado. Gracias, Candela.
6: Candela, Candela, oído la voz. Hay un calor muy impresionante y empieza a brisar. Llovina suave. Por acá por Sameco y Calima.
0: Ah, yo pensé que
6: dice. Enlace no me abre, no me.
0: Pero ya vuelvo y se lo mando. ¿Cómo así que está empezando a brisar? O sea que mi celular estaba bien. Ah, yo sí decía. ¿Cómo es que está lloviendo? Es que él debió notificarme que llovía, era las 2:24. Entonces yo le digo ya a ustedes, sí, empieza a llover a las 2:24. ¿Qué más me falta por registrar? Buena.
4: Hola, mi Yerlina.
0: Hola, mi Gladys.
4: ¿Cómo está la niña preciosa?
0: Bien,
4: ¿cómo están todos de la emisora?
0: Bien,
4: bien. Muy linda. Le voy a mandar la fotico 3 donde me la manda. ¿Cómo ha estado? Para que participe el papá de mi hija en lo de la carne, porque como él le dio un derrame el martes santo, entonces quedó paralizado. O sea, que no le podemos ver, pero igual. Él escucha Candela, Candela, solo es de la Vega de Confandi, Gladys Marín, pero Juan. Muchos besitos y abrazos, mi Jerry.
0: Gracias, mi reina. Un abrazo, mi Gladys. Ahí les estoy enviando entonces el link. Inspírense, vea a su papá y diga, uff, me nació esto del corazón y por eso él quiero, por eso yo quiero que él se gane ese tremendo asado para papás, para 10 personas, con ahumados J&D. 2 de la tarde, 25 minutos.
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0: así sí uno se cura después de la tormenta, llega la calma y lo hace Raulín. Uno se cura. 2:46 A esta hora me reportan que hay congestión. Ahí antes de llegar al CAN. Sí, ahí como por el CAN hay bastante congestión. Pero entonces me dicen, Jer, pero pregúntate por qué hay tanta congestión. Y por acá vemos en las noticias que se incendió un vehículo tipo taxi a pocos metros del CAN. Ahí ya se encuentran pues los bomberos atendiendo la emergencia. Exactamente hace 15 minutos se registró el incendio del vehículo tipo taxi sobre la avenida Segunda Norte con calle 10 en el sector de Centenario, a pocos metros del CAN. Ante la emergencia, el Cuerpo de Bomberos Voluntarios de Cali ya despachó una máquina con 4 unidades para atender la situación y controlar las llamas. Hasta el momento no se ha informado sobre personas lesionadas ni las causas que originaron el incidente. Entonces, todos los que tienen que pasar por el CAN, todos los que van para el centro, tengan un poquito de paciencia, porque debido pues a este... A este incendio de este taxi, pues hay tranconcito. Desde acá me acabo de asomar desde Torre de Cali, piso 40. Sí, se ve bastante congestionado. Se ve bastante congestionado los que van a tomar la ruta del CAN. Entonces tomen rutas alternas. Ahí está pues el reporte de movilidad a las 2:47. Tengo oyentes nuevos y me encanta que ustedes se sigan sumando a esta linda familia, la familia más grande de toda Colombia. Déjeme nombre completo, por favor, para que usted haga parte de nuestros contactos de WhatsApp. Y de paso también me manda un audio, una notica de voz, porque cree que su papá merece ese asado para 10 personas. Para que lo gane pues este 28 de junio con Candela 102.5 y con Ahumados J&D. Son los encargados de entregarle tremendo regalo. Papa, chorizos, costilla, piña caramelizada, costilla en tiras de cerdo, son 8 libras. O viene, pero un combo grandote. Por acá me dice, hola, agrégame Jer, con el guarda Fernando David Ochoa, bienvenido. ¿Qué más? ¿Cómo estás?
1: Buenas tardes, yo escucho Candela. Bueno, yo desafortunadamente nunca tuve papá, pero Dios me bendijo con mi madre, que ha sido madre y padre al mismo tiempo. Gracias a ella hoy en día, con mi hermana, somos lo que somos, gente de bien. Gracias a ella, con su esfuerzo y dedicación como modista, supo sacarnos adelante. Gracias a mi madre no tenemos vicios, somos personas de bien.
0: Listo, mi corazón, hágale pues, ahí revisa el chat para que te registres, ¿vale? Vamos a hacer lo siguiente, noticas de voz corticas para que alcancemos a escucharlos a todos los oyentes. Noticas corticas. A ver, ¿a quién más le mando el link? Buenas.
2: Hola, mi Yerlin, la más viral.
0: ¿Cómo
2: mi
0: te va?
2: Yo escucho Candela. Para mi papá William Dávila, que es lo mejor que me ha pasado, que es el mejor papá del mundo mundial.
0: Eso, qué lindo.
2: Que es mi apoyo, mi fuerza, mi consejero, es mi todo, mi papá es un bacán, lo amo con todo mi corazón. Gracias por todo, papacito, te amo con todo mi corazón y no tengo palabras para describir a mi viejo, es lo mejor que me ha pasado. Gracias, Yerlin, desde aquí, desde Animal Fit. Saludos a la piedad sucia.
0: Saludos, mi linda. Gracias por el mensaje. Revisa el chat que te acabo de enviar el link. Nuevo oyente, bienvenida Natalie Olaya.
3: Hola, yo quiero que mi papá se gane ese asado porque es el mejor padre del mundo. Siempre ha estado conmigo, nunca me ha dejado sola y es un abuelo muy entregado.
0: Épale, qué lindo.
4: Candela, buenas tardes. Aquí reportándome. Hola. Ay, yo le quiero dar ese detallito a mi papá. Que hasta ahora ha sido el mejor papá del mundo, gracias a Dios. Él sabe que yo lo amo con todo mi corazón.
5: 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Yerlin, ojalá me gane yo ese asado para invitarla a usted.
0: Claro que sí, pero eso sí le digo de una vez, yo como por tres, que una papita o chorizo, a mí me da mis 8 libras de costilla. Hágale, Fernando, un abrazo. Ya te envié el link. ¿Quién más? ¿Quién más? ¿Quién más me falta por agregar? Por registrar. Un abrazo para Soraya Ramírez. Oiga, no la había visto por acá, por estos lares. Bienvenida.
6: Yo escucho Candela, Candela, Candela, solo éxitos. Mi papá se merece ese asado porque es el mejor papá del mundo, el más cariñoso, tierno, amoroso, incondicional, y está con uno para las que sea. Y se lo merece, de verdad, lo amo.
0: Épale.
7: Mi esposo es un gran padre porque antes de pensar en su bienestar, piensa en el bienestar de nuestro hijo.
0: Ya vengo con más reporte, 2:51 p.m.

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0: orgulloso, sí señor. Somos hinchas de Colombia y Cali, y es mi televisor.
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0: ya tienen el parche para mañana, terrazas listas, antejardines listos, equipos, parlantes,
1: me molestan que hoy juega la selección.
0: Cervecita que no puede faltar para apoyar obviamente la selección. Mañana entonces se enfrentará a las 9 de la noche con Uzbekistán. Partido que va a estar pero sabroso, ¿sí o no? Después de que uno termine de trabajar, uno lo primero que hace es encender el televisor, reunirse con los amigos, reunirse con la familia. Muchos se van a ir para Estancos. Pero bueno, lo importante es que sienta el apoyo a mi querida Colombia. Venga, aprovechando de que mañana juega Colombia, voy a decir algo.
2: El pan está trayendo la fría.
0: Si gana Colombia, si gana Colombia mañana, debo salir a mi marido a jugar sintética a las 11 de la noche. Si gana Colombia,
2: porque llegó lo más chido,
0: puede irse a las 11 de la noche que para jugar sintética. Pero si pierde,
1: ponerlo en rancha, en
0: le pido 500 mil para hacerme las uñas acrílicas.
1: Gana la revancha. Qué nitidez, míralo como en...
0: Sigo.
1: Qué rico, tú
0: no. Si gana Colombia, mañana,
1: donde tú vayas,
0: le doy permiso a mi marido para que se pierda desde el viernes hasta el domingo. Le doy permiso. Todo un fin de semana completico. Pero si pierde Colombia, me le pierdo yo desde el fin de semana.
3: También Javier Rodríguez que se asoma.
0: Y el martes le aparezco, porque el martes es de recuperar el hogar. Sí, señor. Sí, mi lindo.
3: Le quedó otra vez, Abel.
0: Porque el lunes no, el lunes no. El martes es de recuperar el hogar. Sí, sí, sí. Bueno. Ayúdame en ustedes, si ganan Colombia, ¿usted qué haría con su pareja, sea hombre o sea mujer? 315-513-1025. 315-513-1025. Sigo yo.

0: Me llevo a mi marido.
1: Mundo arriba de la silla. Esto parece el carnaval de Barranquilla. Las cosas sencillas. Si Juanes tenía la camisa negra, pues.
0: Si gana Colombia, me llevo a mi marido.
1: Mami.
0: A Caleñas Club. Pero para que las vea desde la ventana, de lejitos.
2: Curva, ojalá.
0: Pero si pierde.
1: Dando, mami, prenda.
0: Me le llevo la tarjeta y empiezo a comprar ropita por todo Cali.
1: La curva, ojalá.
0: 315-513-1025. ¿Qué hace si gana Colombia? Si gana Colombia, dejo el café con pan a las 5 de la tarde. De verdad, dejo el café con pan a las 5 de la tarde.
3: Ah, la Yerlin, ¿cómo es que sabe? Lo va a mandar de fin de semana porque como hay ley seca. Ajá, sabe cositas, ¿no?
0: Ay, entonces, mi reina.
4: La candela de Yerlin para que me envíe el bill para la registrar a mi esposo porque él es excelente padre, es un hombre que todo el tiempo está pendiente de sus hijos son su prioridad.
0: Hágale, mi Andrea, revisa el chat que ahí te acabo de enviar el formulario para que lo llenes y tu esposo o tu papá se pueda ganar ese sábado para 10 personas con Ahumados J&D. Buenas.
5: Yerlin, yo escucho candela, candela, solo éxito. Ya le echaste la sala a Colombia, mejor dicho, ya Colombia perdió.
0: Ole, pero yo no he dicho nada que va a perder o ganar. Yo solamente dije, si pierdo y gana, di las dos versiones.
3: Mi padre se merece el asado, porque él es un guerrero, él es un luchador, que siempre le ha tocado muy duro en la vida. Pero es el cacharrito, como lo llaman, pues que se anda con un carrito en sus manos, por todo Guanabana, Palma Seca, y muchos.
0: Mi reina, si quieres me mandas nuevamente el audio, ¿vale? Porque casi no te escucho. 315-513-1025. 315-513-1025.
3: Hola, Yerlin, buena tarde.
0: Hola.
3: Yo esta mañana participé para lo del asado del padre.
0: ¿Sí?
3: Pero no me mandaron nada.
0: Ya ahí te acabo de enviar.
3: Mándame
0: el link.
3: Mándame el link.
0: Ahí te acabo de enviar el link.
3: Yerlin, Yerlin.
0: Listo, mi reina.
2: Me tienen concentración. Todo el mundo arriba.
6: Hola, mi candela, buenas tardes. Yo quisiera regalar el asado a mi papá porque a pesar de sus 82 años y sus 21 hijos que tuvo, sus 19 nietos y sus más de 10 bisnietos, aún sigue luchando y trabajando por cada uno de nosotros. Entonces quisiéramos honrarlo con ese gran asado.
0: Listo, mi corazón, acabo de enviarte el link, el formulario, llénalo y de paso también los nuevos oyentes me van dejando el nombre para agregarlos.
3: Yo escucho candela, candela, solo éxito. Si gana Colombia, dejo que mi marido me monte los cachos.
0: ¿Está escuchando, esposo de Rosa? ¿Cómo así que si gana Colombia, dejo que mi marido me ponga los cachos? No son ni perdiendo ni ganando. No, no, no, no, no.
1: Llame los vecinos, saque el televisor.
0: Ay, Dios mío. ¿Cómo es posible que te suceda eso, Dios mío?
3: Candela, candela, solo éxito. Yerlin, todo menos el café con pan en la tarde. Todo menos eso.
7: Yerlin, Yerlin, Yerlin, hago esto. Si gana Colombia,
0: sí,
7: voy a la notaría.
0: Ajá.
7: Y firmo que todos los pagos de la quincena,
0: sí,
7: se la coja mi esposa.
0: ¡Ay, no! Pero si gana Colombia. ¡Ay, Dios mío! Ustedes querían con su pareja 315-513-1025. En este caso, si gana Colombia o si pierde Colombia. Por ejemplo, si gana Colombia.
1: ¡Qué rico tú lo bailas, qué rico tú lo mueves, mi amor! Donde tú vayas, yo voy.
0: Si gana Colombia, le regalo para motilada, mi amor. Sí, claro. Le regalo para la motilada. Y si pierde con esa plata, me la mecateo en cositas.
3: Candela, candela. Solo éxito. Creo que mi esposo se merece ese asado porque es muy responsable y ama mucho a sus nietos y es buen padre y buen esposo. Se lo merece.

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0: buenas tardes, sintonizado con Candela Estéreo 24-7 desde la panadería Punto Oro. Un saludo muy especial para el bodeguero, que hay que estarle rogando para que traiga las cosas, para Andrés el Hornero Feliz, para alias el Mocho, más conocido como el Tres Deditos, y para la niña que está lavando la bolsa, más conocida como Fiona, la lavalosa, y Nacarí, y para la dura del Pandebono, el nombre incógnito, la dura del Pandebono de Pandeboleras, y para Severo Panadero, el alcalde más conocido como Juan Pablo Villa, y para Sebastián el Mesero Feliz, el que gana las propinas en forma.
1: Ole, qué combote. ¿Sí terminó de saludar a todos o no?

0: Yo bailando esa canción pegadito face to face en una baldosa, o que me la mandes por nota de voz. Ay. 3 de la tarde, 51 minutos. Bueno, les pregunto, ¿qué haría en este caso si mañana que juega el partido, que juega Colombia, si gana Colombia y si pierde Colombia, qué hace? ¡Ole!
1: Candela, candela, solo éxitos. Charlie, ya no. Yo dejaría ir a mi esposa a una reunión que tiene ella con las amigas si gana Colombia, okay, todo el fin de semana.
0: Ay.
1: Si pierde Colombia, que me deje ir a mí con gastos pagos a una parrillada con los amigos todo el fin de semana. Candela, candela, solo éxitos.
0: Yo, si gana Colombia y pierde, ay.
2: Después del partido también se...
0: Yo obviamente estoy a favor de mis muchachas, de mis mujeres. Ojalá que mañana gane obviamente Colombia. Para que me dejen salir a mi muchacha un fin de semana con todas las amigas. ¡Ja!
2: Calidoso, qué monstruo, qué jugador.
3: Candela, candela, Yerlin, buenas tardes, vea. Esto es lo siguiente.
0: A ver.
3: Si gana Colombia, dejo que mi mujer me revise todo el celular.
0: Uy.
3: Sin excepciones. Pero... si pierde Colombia, el que se pierde soy yo. Jejeje.
0: Uy, ese hombre es un terrible. Si gana o si pierde Colombia, buenas.
4: Qué Yerlin. Vale, cuidado, si Colombia gana, le hago la lipo a mi mujer. Ah. Y si Colombia pierde, me tatúa Petro en una nalga.
0: Ay, no. ¿Para qué le mete en política esto, hombre?
5: Pero no suelta la pelota.
0: Si gana y pierde Colombia, ¿usted qué hace?
5: Claro, si lo hace buscando arriba, la pelota le queda.
0: Yo. Yo le voy a decir. A mi marido ahorita que ponga el radio le voy a decir, vea. Si gana Colombia, le hago el almuerzo, la cena, todo. O sea, lo tengo el día, hago el oficio sin parar toda la semana. Pero si pierde Colombia, usted es el que me tiene que hacer el aseo toda la semana en la casa, incluyendo festivos, incluyendo fines de semana.
6: Donde tú vayas, yo voy. Poneme titular, mamacita, que yo soy.
7: Ah, bueno. Mi nombre es Héctor Fabio Polanco Castañeda. Cédula de ciudadanía 16.
0: Ay, no, tranquilo, mi amor, no es necesario que me dé la cédula. Simplemente nombre y yo le mando el link para que se pueda registrar. ¿Listo?
8: Yo enciendo la tele.
9: Amor, si Colombia gana, hago una bullaranga a la berraca. Y si pierde, hago una rabieta a la berraca.
0: ¡Ay, no!

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0: día que te vayas a ir, se vas a ir, ¿no? Uno no dice te vas a ir, ve, te vas a ir, sino que se vas a ir. Pero así somos nosotros los caleños, y canción que obviamente no puede faltar un fin de semana para aprendernos. Cali es Cali, lo demás es Loma, y a nosotros nos encanta la buena salsa. Y buena salsa la que ha sonado desde las 6 de la mañana hasta las 6 de la tarde, porque hoy es martes de solo éxitos de la salsa. 4 de la tarde, 19 minutos. 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Simplemente lo abres, llenas el formulario y atentos para que el papá con candela 102.5 se pueda ganar esas 8 libras de costilla caramelo Big. 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Más 10 chorizos de pollo, más 8 libras de costilla en tiras de cerdo, más 6 libras de papa parda lavadita, una piña caramelizada para asar a la parrilla o al barril. Todo eso puede ser para tu papá, por eso es importante que te registres. Si de pronto usted acaba de encender el radio, es oyente nuevo, entonces simplemente mándeme la candelita, yo le mando el formulario. También es más fácil, lo que buscamos son soluciones.
1: Porque allí...
0: ¿Quién anda por acá en este WhatsApp a las 4 de la tarde, 20 minutos? Buenas.
2: Candela, Jer, si Colombia gana el partido, me tatúo la cara de mi mujer. Y si pierde, prometo que me voy a hacerle el aseo y la comida por toda una semana.
0: ¿Cómo que ustedes solitos están Beatriz clavando el puñal? 315-513-1025. Mañana juega Colombia. ¡Viva Colombia! ¡Viva Falcao!
3: 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Si gana Colombia, vuelvo con mi novia hermosa.
0: Ay, ay, que ay. La dejé. ¿Por qué la dejaste? ¿Cómo así? Uno aquí entera de unas cosas, uno no quiere de chimoso. Y vea, uno, ¿por qué? ¿Por qué la dejaste? ¿A razón de qué? Como ahorita la oyente que me dijo, si gana Colombia, le dejo que mi marido me ponga cacho. ¿Cómo así? No. Don Uriel, buenas, ¿cómo está? Mi corazón, revise el chat, que ahí le acabo de enviar el formulario, ¿listo? Para que ganes asado, o para 10 personas, para todo el combo, para todos los papás de la casa, para el tío, para el abuelo, para el hijo de uno que de pronto ya es papá, para el padrastro, que también ha hecho un papel bien bonito en su familia.
4: Candela, quiero asado, mándeme el link, envíeme el link.
0: Listo, ya le mando el link. ¿Quién por acá? Víctor. Listo, mi corazón, revisa el chat, que ahí le acabo de enviar el link.
1: Vivo aquí.
0: Y por acá ando pues agregándoles. Un abrazo para Liliana Jaramillo. Por acá me dice, hola, me gustaría inscribir a mi esposo. Recuerde que es a través de nota de voz, ¿no? ¿Por qué tu papá merece ese asado? ¿Por qué? Dígame algo bien lindo y especial, y yo con mucho gusto le estaré enviando el enlace. Mientras tanto, llega Don Tommy Olivencia a los solo éxitos de martes por Candela. 4:22.

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decía el día que me remodelaron el techo. ¿Y por qué tanto escombro? 4:43 de la tarde. Atención, familia Candela, porque les tengo un datazo. Les tengo una noticia que les va a encantar. Y usted va a decir, uy, esto era lo que necesitaba escuchar. Si usted tiene ya en sus manos su celular, váyase rápidamente a nuestras redes sociales. Nos puede encontrar en Instagram, en TikTok, en Facebook, en todas las plataformas como @CandelaEstereoCali. 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Listo, ¿ya la encontraste? Bueno, ahí le acabamos de dejar una publicación para nuestros oyentes. Y me dicen, Yer, hay mucha posibilidad de ganarse ese asado para 10 personas gracias a JID Ahumado. A los que primero nos sigan en redes sociales, segundo, que comente y le dé me gusta a la publicación. Ahí les tiro pues ese datazo. @CandelaEstereoCali. Comentas, dejas tu like. ¿Por qué tu papá merece ese asado para 10 personas? Es un chancuco también, obviamente, todos los que se han registrado ya ahí están pendientes, pero me dicen que van a hacer algo bien chévere con todos los que se empiecen a ir ya rápidamente a las redes sociales en @CandelaEstereoCali. Que comente, que etiquete a su papá o que etiquete a los integrantes de su casa, que deje su comentario. Tiene muchas posibilidades de llevarse ese asado. 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

0: Hablando de WhatsApp, vos ya tenés nuestro WhatsApp. Te espero pues por ahí, 315-513-1025. Escribinos al WhatsApp. 455, a esta hora me reportan trancón en la 44 con 25. Me dicen que no le cabe ni un carro ni una moto más. Trancón, pero un severo trancón. La 44 con 25, ¿dónde más hay trancón? Reporte de movilidad, buenas.
1: 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Ahí en la calle 52 con carrera 15, los semáforos están malos. Chao. Están malos los semáforos ahí, en Villa Colombia.
0: Gracias, mi corazón, un abrazo.
2: Hola, Jer. Hola. Si gana Colombia, dejo ir a mi marido a Caleñas Club. ¿Ay? Pero si pierde, que me lleve a Ladies Night.
0: Ay, ña, ña.

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1: Buenas, tan rico que sería a esta hora de la tarde, las 5:23. Un cafecito con un pancacho. Tan rico que uno es pasar por la cuadra y escuchar. En este momento tenemos delicioso hawaiano caliente. No, pobre gimnasio, donde pongan en una panadería diagonal a un gimnasio y cada 15 minutos salga que tienen pan de bono, almojábana, pan caliente. No, muy berraco hacer la dieta. Pero eso es una combinación muy rica, cafecito con pancito tipo 5 o 6 de la tarde. Rico un cafecito con chontaduro y miel, eso es rico. ¿Por qué les hablo de combinaciones? Porque andaba en las redes sociales y oh my god, encontré no sé qué parte de Colombia será. Ojalá alguno, un oyente me dijera, uy, yo sé en qué parte, en qué ciudad. No sé. A ver. Hay una parte de Colombia donde diseñaron una oblea, pero es una oblea muy diferente a las demás. Es una oblea con arequipe y chicharrón, más guiso, más arequipe. Y esto es la sensación. Este negocio es viral, por eso les digo, no sé en qué parte, no sé si de pronto es en Bogotá, en Cali, en Medellín, no sé a dónde inventaron eso, pero combinaciones ricas, como las que les acabo de mencionar, cafecito, buñuelo, pancito, arepita, mazamorra con panela, una combinación rica, champú, banano, papaya, uva, rico. Pero que a mí me ofrezcan una oblea con chicharrón, no, o esa vaina es dulce o esa vaina es salada. Pero no, a mí no me ponga a inventar, no. Ese video se los acabo de montar en los estados de WhatsApp, no estoy hablando pura paja, es en serio. Vaya, miren los estados del WhatsApp, 315-513-1025, en los estados de Candela. Ahí les publiqué el video, dígame qué tal. Si yo le invito a comer una oblea con chicharrón y arequipo, ¿usted me la acepta? La verdad, ¿le suena rico? ¿Se le hace agua a la boca o usted me va a decir, no, oye, pero en qué estamos quedando, pues? ¿Qué combinación es esa? ¿A dónde vamos a parar? Por acá me dices que ingresaría al hospital con eje dulce y esa grasa y yo con diabetes. Pero el primero el gusto y después el susto. ¡Ay, vio! Uno no sabe si le altera los triglicéridos o se le afecta la diabetes con tanto arequipe y con tanto chicharrón. Por acá Daisy dice, qué rico se ve la oblea agridulce. No sé, quiero que ustedes me digan por nota de voz, ¿qué tal? ¿Rico o no rico? Para ver si yo monto acá un negocio por Torre de Cali, que estoy solo por acá. Obleas con chicharrón de Yerlin, la más viral. 20 mil pesitos, barato. 20 mil pesitos, chicharrón con arequipe. A ver, venga, escuchemos a ver. Están untando el arequipe, el guiso, chicharrón. Dios mío, hija muchacha, se come eso con un hambre. ¡Oh! Ahí le narro por el video. Primero, arequipe, chicharrón, guisito como para que le dé sustancia. No, qué vaina es esa. No.
2: Yerlin, Yerlin, mamacita hermosa, yo escucho candela, solo besitos. Yerlin, para que me haga el favor y me registre, mal favor, que deja rato lo escucho y escucho la sintonía tan bacana que ponen, pero no estoy registrado, gracias.
1: Listo, amor, ni que estuviéramos bravos, hombre, revisa el chat. Muchísimas gracias por la paciencia. Es que son muchos oyentes que nos escriben, entonces ahí le acabo de enviar el formulario, pues, para que se registre, para el asado, para papá. Asado para 10 personas. ¿Rico o no rico la oblea con chicharrón y arequipe?
3: Pero es la solo éxito. Es la Yerlin, mamacita. No, mi amor, que eso, Dios mío bendito. Está bien que se están comiendo los gatos, los perros, los murciélagos, no. Pero no, ya está, ya tampoco, no, que es ese suceso.
1: ¿Cómo es posible este suceso?
4: Candela, candela, y ahí sí después la salud se roba la plata para la salud y uno enfermándose ahí nuevamente, madre, hambre.
5: Yo escucho candela, solo besitos. Yerlin, mamacita hermosa.
3: Yo me comería eso, o sea, a mí que me den eso, pero que en vez de servilleta me pasen dos rollos de papel higiénico, porque la veía al baño. Mamacita, son una cosa fea.
1: Chicharrón con arequipe, ¿vale? ¿Quién fue el que inventó eso? Ay, no.
5: Yo escucho Candela, Candela, Candela, solo éxito, Yerlin. No, muy sabrosa se ve esa olea. Y más sabrosa aún comerla al lado de mi esposa amada. Te amo, Caterine.
1: Ay, de Gerson para Caterine, que viva el amor.
6: Yo escucho Candela, Candela, solo éxito. Yo no me la comería. No, no aguanta.
7: Yo escucho Candela, Candela, Candela, no, ¿cómo? Es como comer la mamarra con tostado, suspiro. Ay, ya, pero ¿qué es? ¿Hasta dónde ha pasado todo eso? No, no, no, no, no, no, no. Es un daño de estómago.
8: Uy, no, Yerlin. Analizando esa olea, mejor dicho, eso parece un vómito, mano.
1: Ay,
8: uy,
1: guácale.
8: No, ¿cómo será ese garacerío con ese arequipe?
1: De qué estamos hablando, váyase rápidamente a nuestros estados de WhatsApp 315-513-1025. No es que no tengamos plata, es que hay tantas maneras de ser recursivo, de emprender. Nuevo emprendimiento, olea con chicharrón y arequipe.

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3: ¿Verdad que somos?
4: No.
3: 15, 5, 13, 100, 12.
4: Eso es como comer chunchulo con arequipe.
5: ¿Qué? No le den más ideas. A la sociedad no ve que después sacan mañana ese invento. Ay, no. Me voy con notas de voz después de ver ese video viral a través de las redes sociales, a través de nuestros estados de WhatsApp, 315-513-1025. ¿Se comería usted una oblea con arequipe y chicharrón, sí o no?
6: Yo escucho Candela, Candela, solo éxitos. Pues hay que probarla antes de criticarla, porque si se le echan barbecue, piña, cosas dulces al tocino,
5: bueno,
6: porque no puede ser
5: también
6: al chicharrón. Es darle el otro gusto con el arequipe.
5: También.
6: Debe saber rico.
5: Sí, sí, es válido. Entre gustos no hay disgustos. Pero la verdad, no sé. Mira que me dicen por acá, Jer, es como esos lugares en San Antonio. Sacaron unos inventos todos raros. Dice que un helado de sancocho. No, ¿cómo sabrá eso, Dios mío?
4: Yo escucho Candela, Candela, Candela. Claro que sí. Y si le echan salsa de piña, queda más sabrosa todavía.
5: ¡Ay, no! No le den ideas.
7: Por primera vez será rico, pero la diarrea que le va a dar. Puede ser rico, pero la diarrea que le va a dar. Ay, ay, ay.
5: Ay, ay, ay. Ay, ay, ay. La mayoría me han respondido el estado del WhatsApp con cara de asombrados. Otros me dicen, uy, Yera, esa olea se ve riquísima.
4: Candela, candela, candela, solo éxito. Yerlin, mamacita, pues si no lo sabías, allí por donde venden los cholados, por la novena, sacaron una paleta de sabor a pescado. Por no. Si no lo sabías, te la recomiendo. Buenísima.
5: No, me digas eso. ¿Vos te imaginas uno llegar a la Alameda y le digan, ay, mira, quiero una cazuela de marisco? Sí, pero la tenemos también en presentación de helado. Por acá me dice la mayoría sí, obviamente sí la probaría. Otros dicen no, terrible combinación. La verdad no sé qué decir. Otros me dicen, uff, de una. Me dicen no. Si me va a comer una oblea esa, tengo que comprarme una del rollo de papel. Ay, Dios mío.
8: Oye, Lee, mi amor. ¿Cómo vamos? Está ya tan lindo. Mira, mi amor, por ahí sacaron una paleta con sabor a chunchullo. Pero esa sí está deliciosa. Vamos a ir a comer, ¿o qué, mi amor?
5: No, mira, muchas gracias. Mira, estaba como, no sé, quedé llena después del almuerzo, ¿sabes? Muchas gracias. Muchas gracias, papi, deja así. Bueno, ya vengo con reporte de movilidad. Le voy a pedir a todos los conductores que me cuenten cómo están las vías, dónde está congestionado, dónde está, dónde sí, dónde no. Que me cuente cómo está la zona norte, zona sur, centro, calle Quinta. Porque a las 6 de la tarde termina nuestro especial de martes de Solo Éxitos de la Salsa. Vea lo que le voy a poner mientras van en el trancón.
9: Lo que te gusta.
5: Eso es lo que te gusta, un buen clásico. Los Chiches del vallenato.
9: Diciendo que me...
5: Pero a partir de las 6, a las 6 suena algo de...
9: Pero
5: a las 6 también le suena algo del Bobby Valentín. A las 6 también le va a sonar algo de... Ah, bueno. Para que no se desconecte, pues, de Candela 102.5. Y mientras vas en el tranco, me va diciendo, pues, cómo va el reporte de movilidad. ¿Dónde está el tranconcito?

0: Muy buenas tardes, vengo por aquí por la 44 con Quinta Verde, mucho trancón por acá, por mi casa. Tenga buen turno.
1: Yerlín, mi amor, candela, solo éxito, mi amor. Hay un trancón horrible, feo, inmundo en la carrera 10, desde la calle 20 hasta la calle 26, por toda la carrera 10. Eso es un trancón horrible, yo no entiendo por qué, si se supone que hay guardas de tránsito, pero eso está feo, que no se metan por acá.
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1: Ya se siente como la brisa en la sucursal. Eso quiere decir que ya se siente el atardecer. 6:18 p.m. Un abrazo para todos los oyentes, para los que nos van escuchando a través de www.candelaestereo.com en los 102.5 mientras avanza el trancón. Ya vengo con reporte de movilidad, pero como sé que están atrapados en el trancón, siempre en este horario me gusta hacerles como una canción para el trancón, una canción para que usted pueda cantar, desbloquear los recuerdos. Es más, esta canción de fondo solamente la van a entender los que en algún momento tuvieron Hotmail. Hotmail. Un éxito que fue lanzado por allá en el año 2000, la vieja escuela del reggaetón, con Aventura, Don Omar, y por ahí les tiro un dato, estaba chismoseando, y es que esto sucedió en la vida real, ¿no? Cuenta Don Omar en una entrevista que él sí tuvo un roce con Romeo Santos, precisamente con la pareja. Y entonces Romeo Santos se dio cuenta y ellos dijeron, no, pero es que vení, somos panas, que nos vamos a poner a pelear por esto. Disculpémonos, el perdón existe. Y pues bueno, hicieron las paces y dijeron, bueno, pues si esto en la vida real no sucedió, ¿por qué no lo volvemos canción? Y fue un éxito, y si se trata de éxito, tiene que sonar obviamente en Candela 102.5. Entonces quiero saber si la dejamos sonar. ¿Cuántos dicen, uy, Jer, esa es la que necesito para el trancón? 315-513-1025, ¿me ayudan a votar? ¿Sí o no? O soltamos la playlist que teníamos aquí guardadita. 315-513-1025. 315-513-1025, mientras yo por acá veo reporte de movilidad.
2: 2.5, vea. Tranca maluca. Tranca maluca, ve maluca. 26, en la 26. Llevo 20 minutos aquí, vea. Vea cómo está eso. Vea. No hay dónde andar. No hay dónde, vea. Candela, candela, sí, todos, solo éxitos.
1: Por la 26 no hay ni por dónde pasar, me dicen. 315-513-1025, las vamos a sonar en este miércoles. Ve, miércoles no, ay, estoy perdida, martes.
2: 26,
3: candela, candela, sí, sí. Póngala, póngala.
2: Mira cómo está eso.
1: Que la ponga, que la ponga.
4: Yer, mamacita, déjela, déjela, déjela, que yo también tuve mail y es tan así, que ve la primer cuenta de Facebook que tengo y todavía la tengo. Ay, déjalo, Yerle, por favor.
1: ¿La suelto o no la suelto en el trancón a esa hora de la tarde, 6:20? Buenas.
5: Déjela, déjela, déjela, que suene, que suene.

otro reportecito. Puente de Guillermo León, Valencia. Acá me dicen, Jer, suéltela, suéltela. Bueno, está bien, ustedes son los que mandan mientras avanzan el tráfico. Les voy a poner un clásico de clásico y es un éxito. Esto es Aventura con Don Omar, Ella y Yo, 621.

0: este momento activamos el radar Candela, que nos muestra cómo está la movilidad, por dónde sí y por dónde no meterse. ¡Atención!
1: Segundo frente a la calle 25, por el lado del centro. Se asoman porque mal dicho, no quieren ni mover.
2: Muy buenas tardes, vengo por aquí por la 44, con quinta verte, mucho trancón por acá, por mi casa. Tenga buen turno.
3: Con la muy buena noche, aquí en la 52 en Villa Colombia, ese semáforo de la 15, todos están apagados, hay un trancón impresionante ahí, esa es la bendita sea.

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